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4: Son las 3, las 2 en Canarias. 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
4: Son las 4, las 3 en Canarias. 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
4: Son las 5, las 4 en Canarias. 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
4: Son las 6, las 5 en Canarias. 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
4: Son las 7, las 6 en Canarias. 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
2: Muy buenos días, cafeteros, cafeteras, ¿qué tal estamos? Venga, que ya es día 1 de septiembre. Ay, que hemos empezado ya mes nuevo. Ayer empezamos la cuarta temporada, hoy el mes. Quedan 115 días para Navidad. Ay, ay, ay. Bueno, pues eso, cafeteros, martes, día 1 de septiembre. Estamos aquí preparados para hacer un programa más. Un programa del Primer Café con Xavi. Ya sabes, la cuarta temporada. Cada día, venga, saludamos a las emisoras de radio

toda esa gente que nos escucha y no nos envía WhatsApp. También saluditos para ellos. Saludamos a los que sí nos escuchan y sí nos envían WhatsApp. Eso sí, también. Pues saludos para ellos. Saludamos al grupo de WhatsApp de los Xavi Adictos, que están ahí todos los días dándole que te pego. A ver, saluditos para ellos.

creo que va siendo momento de ir empezando la primera hora del programa. Ya sabéis que la primera hora es suavecita, hablamos poquito y tal, y tal, y tal, y tal, ¿no? Pues eso, cafeteros, cafeteras. ¿Qué tal si arrancamos, eh? Le damos al play. Y ya sabéis, cogeros un buen café, café con leche. Sentaros, poner la radio, la Alexa, lo que tengáis, el móvil, lo que sea, que arrancamos ya. Lo dicho, cafeteros, cafeteras, a la venga, que arrancamos. ¡Buenos días! Pero qué buen rollo le da este grupo.

0: también suena en El Primer Café.
1: Por supuesto, tu voz también suena. Ya sabes que a partir de las 8 y poquitos minutos damos vía libre a ese número de WhatsApp, 633-862-041. Y ahí es donde puedes participar, enviándonos esos WhatsApp, ya sabes. Vamos a escuchar a Marc Anthony. Vives la vida. Vives

0: Anthony.
1: Ay, por favor, no me pongas ese café con leche de máquina.
0: No, el café con leche de máquina, cafetera. La cuestión es que es tomar un buen café con leche. Sobre todo con buena compañía y con buena taza. Ay, me han enviado ya tres fotos con las tazas del programa. Oye, muy bien, ¿eh? Así el café sabe mejor. Pues sí, el café sabe mejor de esas tazas. O sea que ya sabéis. Hoy toca ser feliz, como lo dice Mago de Oz.

0: 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Flying Free, Plátano.
1: Ahí está el Flying Free, Plátano, ¿no? Corre, Plátano.

0: ¡Viva el cafetero y cafetera! ¿Cómo va la mañana?
1: La mañana, ¿cómo va la mañana? La mañana va a ir perfecta, claro que sí, ya estamos de vuelta, las vacaciones han volado. Ahora ya, pues a pensar en las navidades, que quedan 115 días, ya lo sabéis. Como dice el Café Quijano, robarle tiempo al tiempo, eso es lo que tenemos que hacer. Robarle el tiempo

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1: Eso es, todos los días, el primer café con Xavi, de 7 a 11 de la mañana. Pues ya sabéis que la primera hora, como os he comentado antes, súper tranquila, ¿eh? Hablamos poquito, dejamos sonar las canciones, pero luego a partir de las 8 es cuando empieza el cachondeo. Y sí, tenemos WhatsApp. Apúntatelo, 633-862-041.

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1: Es el primer café, siempre, siempre es el primer café con Xavi. De 7 a 11 de la mañana. Continuamos con más música. Vamos con Celtas Cortos. Esta canción se llama Cuéntame un cuento. Sí, ya dicen, cuéntame un cuento y verás que contento.

0: pecado concebida. Cuéntame, hermano, ¿qué te pasa?
1: Vera, padre, todos los días sueño con cafés y ya no sé qué hacer.
0: Ay, hermano, no pasa nada. Yo también he soñado con cafés, pero desde que escucho el primer café con Xavi, se me quitan todos los pecados. Pruébalo y me dices.
2: Pruébalo, pruébalo y me cuentas. Continuamos, nos pasan ya 33 minutos de las 7 de la mañana. Continuamos con este temazo, Losing My Relation, la formación de Rem.

0: 711 con destino al programa El Primer Café con Xavi está en rumbo. Por favor, tomen sus asientos, den sus cafés a mano y disfruten del vuelo. Gracias.
1: Puede ser que me haya equivocado.
2: Pues Ava, despegamos, ¿eh?
1: Pero esta vez
2: estamos con más música.
1: Bien,
2: más canciones como esta de Conchita, puede ser. Y me suena esto, ¿eh?

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1: Hoy me he levantado muy
2: bien. Ahí está, El Primer Café con Xavi, sonando aquí, El Arrebato. Hoy todo va a salirme bien, por supuesto, como todos los días. Hay que levantarse así, positivos, y todo va a salir muy bien. Si no lo escucha, escúchalo.

0: Dios, ¿de verdad? ¿Otra vez esto?
1: Es que mola, papá.
0: ¿Qué mola? De verdad, lo que mola es los éxitos que pone Xavi con su programa El Primer Café. Ponlo y verás los temazos que pone.
2: Temazos como los de Roxette. No pasa el tiempo por ellos, ¿eh? Ahí está sonando. ¡Qué pedazo de temazo! ¡De look! Seguro, seguro, como siempre que suena, lo baila Mari de San Llorenç.

0: favor, no me pongas ese café con leche de máquina.
1: No, no, no, no, lo haremos de los buenos. Mientras escuchamos este tema, uno de los que más me gusta de la formación de Da Igual, flamenquito.

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1: Eso es, al pan pan y al café, el primer café con Xavi. Continuamos con más música. Nos quedan ya poquitos minutos para esa desconexión publicitaria. Y luego a las 8, ya sabéis, ponemos todos los WhatsApps, que hoy estoy recibiendo bastantes. Y además alguno que otro nuevo, ¿eh? Oyente nuevo, ya sabéis, le ponemos la bocina.

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0: celebramos el Día Mundial, Día Internacional. Y después aparezco yo, Xavi, haciendo la preguntita del día, ¿eh? Que bueno, esta temporada me he propuesto hacer las serias. Sí, y después de la pregunta abro la línea de WhatsApp y a poner esos WhatsApps. Que por cierto, tengo oyentes nuevos. Hoy la bocina va a sonar bastante. Pues eso, cafeteros, cafeteras. ¿Qué más os puedo decir que no sepáis? Ah, bueno, claro, el teléfono. El número de WhatsApp. Apunta, apunta, apunta. Venga, cógete rapidito ahí. 633-862-041. 633-862-041. Pues ahí nos puedes enviar. Si es audio, mejor, ¿eh? Porque eso de leer a mí, bueno, llevo las gafas sucias y no veo bien, claro. Me diréis, sí, pues lávatela. No, no, no, no, no. Pues lo dicho, cafeteros, cafeteras, saludos para todos. 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Y ahora sí, cafeteros, cafeteras, que nos vamos. Vamos a empezar, ¿eh? Vamos a empezar. Vamos a empezar a ver qué tal nos va esta segunda ola.
1: ¡Yo!

sabéis que dedicamos una canción a los peques a esta hora, más o menos. A las 8 y 5, no me hagáis rima, que están los peques escuchando, ¿eh? Ay, pues sí, todos los días le ponemos una canción, pero más que para ellos, es para sus padres, que claro, son canciones ya antiguas de los pequeñajos, y los padres se ponen contentos. Y claro, los peques se quedan con una cara diciendo, ¿pero esto qué es? ¿Qué nos ha puesto el Xavi este? Pues como la de hoy. La de hoy yo todavía no había nacido, ¿eh? Pero bueno, la ponemos a ver qué os parece. ¡Hala! Ahí la tenéis. Para los peques de la casa.

0: Hay que ver, hay que ver, madre mía.
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0: Pues sí, ahora nos vamos con el tiempo. A ver qué nos cuentan los del tiempo, si ha bajado la temperatura y todas esas cosillas. Pero bueno, viendo que nos va a dar hoy el tiempo, por cierto, es luz. Luz corre más que la luz, mejor dicho. Ay, bueno, pues a ver qué tiempo va a hacer hoy.
2: Buenos días, hoy temperaturas con pocos cambios en la península, Baleares y Canarias, pero atención porque sí que suben de forma generalizada a partir de mañana miércoles. Se intensificará el calor en los próximos días y tendremos jornadas de calor intenso para el jueves y el viernes, subiendo las temperaturas diurnas y también las nocturnas. Hoy solo suben un poco en zonas del norte, bajan un poco en zonas del sur y del este. Solo superaremos los 35 grados en zonas del sur peninsular. A partir del jueves superaremos los 35 grados en gran parte de España y llegaremos a los 40-42 en el valle del Guadalquivir y el Guadiana. Continúa el tiempo estable, soleado con altas presiones, algunas nubes de tipo alto, intervalos de nubes en Galicia y el Cantábrico. En esas zonas podría llover, pero débilmente. También nubes durante la mañana en el mar de Alborán y el sureste de la península, pudiendo haber algún chubasco muy ocasional en el sureste. Por la tarde alguna tormenta en los Pirineos y el sistema ibérico. Es una información de AEMET.
0: Bueno, hay churrascos, ya sabéis que esta tarde puede haber churrascos, que nos invitan a churrascos, fíjate, ¿eh? Ay, con el hambre que nos va a entrar luego los churrascos.
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0: Hola, buenos días. A ver si estamos del tráfico.
3: Muy buenas noches, actualizamos la información del tráfico en son las 10 de la noche y hasta ahora especial precaución van a encontrar tan solo ligeras dificultades en el acceso a Madrid en la 6 a su paso por Majadahonda y el Plantío debido a un accidente, eso sí, ya resuelto. Al margen de esta incidencia, en el resto de carreteras del país se circula con total normalidad, pero como siempre desde la Dirección General de Tráfico les pedimos que tengan mucha precaución al volante.
0: Ah, pues ya sabes, mucha precaución porque la cosa está así, ¿eh? Están los del tráfico, ya sabéis, no cojáis el coche. Pero bueno, ¿qué es eso? Pues ahora, cafeteros, cafeteras, ahora sí, nos vamos a ir

0: pasado? ¿Qué ha pasado? Que nos hemos quedado aquí sin nada.
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0: Bueno, Caparrós ya lo conocemos. Caparrós está con las efemérides todos los días aquí dándole que te pego. Caparrós, ¿vienes más contento o no? A ver.
2: Buenos días, cafeteras. Buenos días, cafeteros. Buenos días, Xavi. Buenos días, Martita. Vamos con las efemérides.
0: ¿Cómo estamos?
2: Hace muchos, muchos años, cuando no existía la pizza con piña ni el reggaetón,
0: sí.
2: En 1715, en Francia, fallece el rey Luis XIV, el rey Sol, poniendo fin a un reinado de 72 años,
0: sí.
2: El más largo registrado en una monarquía soberana europea.
0: Sí.
2: En 1814, el astrónomo alemán Karl Lunding Harding descubre el asteroide Juno desde el observatorio de Littleton. En 1859,
0: sí.
2: Se registra la tormenta solar geométrica más intensa conocida en la historia de la humanidad, causando fallos en los sistemas de telégrafo,
0: sí.
2: De todo el mundo. En 1923 ocurre el gran terremoto de Kanto en Japón,
0: sí.
2: Una magnitud de 7,8,
0: ¡hola!
2: Devastando Tokio y Yokohama y causando la muerte de más de 100.000 personas. Hasta aquí, efemérides, que tengan un feliz día.
0: Eso, Caparrós, qué alegría transmites, oye. Madre mía, pero bueno, ya tenemos ahí a Martita que nos anima, que si no, no...
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0: Martita, muy buenos días.
4: Muy buenos días, cafeteros, cafeteras, Xavi, Caparrós. Pues
0: hola.
4: Hoy arrancamos oficialmente los días internacionales y mundiales.
0: Toma
4: el 1 de septiembre del 2026 es el Día Mundial de la Dactiloscopía.
0: ¿Eh? ¿Eso qué es?
4: Que es el Día Mundial de las Huellas Digitales.
0: Sí.
4: Día Internacional de los Primates. Jornada Mundial de la Oración por el Cuidado de la Creación. Y hasta aquí todo.
0: Ya está todo, ¿no?
4: Martíllones.
0: ¡Hala! ¡Martita, un besazo! Bueno, pues la pregunta de hoy es seria, una pregunta seria. Sí, ¿estáis esperando esas preguntas? ¡No! La pregunta de hoy, cafeteros, cafeteras, ya sabéis que la respuesta la enviáis por WhatsApp. El número 633-862-1041. Bueno, pues la pregunta de hoy es, ¿qué te gusta más, el bocadillo de nocilla o un bocadillo de mortadela con aceituna? Uy, la mortadela con aceituna me vuelve loco, loco, loco. Ahora, ya sabes, a votar. Bocadillo de nocilla, bocadillo de mortadela con aceitunas. Ahora.
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0: Oyente nuevo.
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0: Por aquí. Buenos días, Xavi. Aquí Leti desde Gijón. Hombre, Leti. Leti desde Gijón. Pues nada, ponte cómoda, Leti. Debe ser de los oyentes nuevos de la emisora nueva que está emitiendo.

soporte como la bienvenida. Y eso. Nos vamos con Marisa. Marisa desde Santander. Dice, buenos días, cafeteros. Buenos días, Xavi. Xavi, ¿puedes poner una canción? Y sí, claro que te la puedo poner. Marisa, ya la tenemos apuntada. Marisa, un besazo. 633-862-041. Otro oyente nuevo. Dice, buenos días. Soy Inés de Gijón. Y escucho Sonados FM. Hola, pues ahora Inés. También bienvenida. Ponte cómoda. A ver, por aquí Inés. De Gijón. Hoy estamos entrando por Gijón, ¿eh? Guay. Inés, bienvenida.

0: Rosa de Santander. Hola.
1: Muy buenos días, Xavi. Buenos días a todos. ¿Qué
0: ¿cómo
1: tal?
0: Está, Rosa.
1: Bueno, con mucho sueño por aquí. Sí. Pero creo que es general, ¿no, Xavi?
0: Sí, bien.
1: En fin, pero aquí estamos. ¿Cómo no? Merece la pena. Pues nada, que tengáis todos un día muy bonito. Va, vamos a por un día más.
0: Eso.
1: Claro que sí. A disfrutarlo con ilusión, con ganas.
0: Voy.
1: Y Xavi,
0: ¿qué?
1: Hoy me apetece escuchar Caminos que cruzan, ¿vale? Que es muy chula y muy positiva, muy bonita, muy, tiene una letra muy especial. No sé quién la habrá compuesto, no sé de quién será esta canción, pero sí, me llega, me gusta.
0: Está
1: me gusta.
0: Chula, está chula. Está chula, está chula.
1: Bueno, Xavi, un besito muy grande. Te la digo especialmente a ti.
0: Gracias.
1: Claro que sí, y a todos los cafeteros, trastornados, chaviaditos.
0: Ay, son chaviaditos.
1: Y nada, Irene, vamos.
0: A ver, Irene.
1: Un lado sí. ¡Corre, plátano!
0: ¡Corre, plátano!
1: ¡Ay! Vamos, que nos vamos.
0: ¡Lo ha visto el toro!
1: Besitos de nuevo.
0: Besazo, Rosa. Rosa de Santander. Viene por aquí pregunta. La pregunta es, ¿bocadillo de nocilla o bocadillo de mortadela? Hombre, está claro, yo bocadillo de mortadela con aceitunas. ¡Hola! Pues eso, Rosa de Santander, besazo. Nos vamos con oyente nuevo. Hola.
2: Buenos días, Xavi. Soy el sonado David de Liñola y estoy aquí tomando mi primer café.
0: ¡Toma ya!

0: ponte cómodo, siéntate y bienvenido. Continuamos, más música. 633-862-041. Otro oyente nuevo. ¡Hala, venga! Están entrando ahí oyentes nuevos por un tubo, ¿eh? A ver. Eve desde Sabadell. Hombre, Eve, ¿qué tal?
1: A ver, Xavi, ¿cómo estás?
0: Bien.
1: Yo creo que del tiempo que ha pasado...
0: Sí.
1: Ya creo que no te vas a acordar de ni quién soy.
0: Hombre,
1: ¿no?
0: Las activistas.
1: ¿Estás nueva? No, soy la Eve.
0: Eve.
1: Ya te escribí el otro día.
0: Sí.
1: ¿No te acuerdas?
0: Hombre, claro que me acuerdo.
1: Si no te acuerdas, en serio que me da algo.
0: No, me acuerdo.
1: Yo os echo a todos mucho de menos.
0: Sí.
1: Decirle a Alicia... Que puede ser que vaya contemporánea con ella este año.
0: Sí.
1: Puede ser. Si tú no lo sabes, ya te enterarás.
0: Sí, ¿por qué?
1: ¿Por qué? Solo te digo que... tú ya sabes que la dice hace baile, ¿no? Pues ya está.
0: Ay, ¿verdad?
1: Puede ser que vaya con ella una de las cosas que...
0: Ah,
1: yo...
0: sí. ¿Sí o qué?
1: Así que...
0: ¡Ole!
1: Pero bueno, ¿al resto qué? ¿Cómo estáis? No sé, llevo mucho tiempo sin hablar aquí.
0: Es verdad.
1: Este día es un poquito legendario porque es uno de los días que me despierto tan pronto.
0: ¿Por qué?
1: En verano. O sea, me he despertado a las 7.
0: ¿Sí o qué?
1: Y bueno...
0: ¿Es verdad?
1: ¿Tú qué, Xavi? ¿Cómo estás?
0: Yo bien. Hombre, bien. Mayor.
1: Necesitaba volver.
0: ¿Sí?
1: Después de no sé cuánto tiempo.
0: Pues Eve, ya sabes que no nos olvidamos de ti, que eres bienvenida aquí siempre, ¿eh? Bueno, que os echo de menos. Venga, adeu. Eve, un besazo muy grande, ¿eh? A ver si cuando vaya por Sabadell... ¡Te saludo! Pues eso. A ver. Tenemos aquí mogollón de gente nueva hoy. ¿Pero qué está pasando? A ver, la bocina. Por aquí, de buenos días, gracias por estar en el programa, mona, y mucho más cuando dieras lo del horóscopo y eso. No, lo del horóscopo, yo horóscopo no digo, decimos lo de las efemérides, y el día mundial, que por cierto, ¿cómo te llamas? Bueno, yo lo sé, porque por aquí Carlos, ¿de dónde? Anda, venga, envíanos un audio, venga, y nos dices de dónde eres, Carlos, bienvenido, un abrazote enorme. De nuevo. ¡Madre mía! Buenos días, Xavi. Soy Vane de Yecla. Te escucho por la app. ¡Ole! Muy bien, Vane. Vane. Pues bienvenida, Vane. También te vamos a fichar aquí. A ver, Vane de Yecla. Sí. Pues eso, ponte cómoda, bienvenida. Y ya sabéis, aquí estamos para poner buena música.

0: de San Llorenç. ¿Me pregunta? La pregunta te la ha dicho María. Ah, dice que va en moto. Ah, claro, mira, la
1: tiene. Muy buenos días.
0: Hola.
1: ¿Estás tornado, Xavi?
0: Xavi,
1: ¿cómo estás? Y a todos los oyentes nuevos que se van incorporando.
0: Toma.
1: Día a día. Vale, ya, ya, ¿esa es tu pregunta?
0: Sí.
1: Bocadillo de nocilla, por favor, portaría plus.
0: ¿Sí?
1: En fin, eso.
0: ¿De verdad?
1: Venga, pon una canción dedicada a todos los trastornados.
0: Sí.
1: Como diría Gami, trastornados. No sé, una de las tuyas.
0: Una de las mías.
1: Dale caña, oye, ya
0: dale
1: lo sé,
0: caña.
1: Me encanta.
0: Venga. Me gusta, ¿no? Físico. Dale caña, venga, vamos.
1: Pero bueno, ¿qué está pasando hoy? ¿Qué han cerrado? ¿Un psiquiátrico?
0: Sí,
1: ¿y
0: sí?
1: ¿Han dejado todos trastornados sueltos?
0: Todos para acá, todos para acá.
1: Venga, venga, eso es bueno.
0: Hombre,
1: arriba.
0: Hombre, eso, te digo yo que eso es buenísimo.
2: Hermanos, acercaos. Que hoy no venimos solo a beber.
0: No.
2: A confesar.
0: Dice Caparrós, bocadillo de mortadela con aceite de unas, qué rico. Pues te apunto por aquí, Caparrós, tú eres de los míos. Dice, descafeinado, porfa. Pues ahí lo tienes.
2: Amén.
0: Caparrós, yo empiezo a sospechar ya que cuando suena esta canción. ¡Ay, Caparrós, cómo te pones! Te pones tierno, ¿eh, Caparrós? Escucha.
2: ¡Decidme! ¿Quién ha sentido ese cosquilleo?
0: Bueno, vamos a tomar mi primer café. Soy Luis de Toledo. ¿Luis? ¡Toma, Luis! Ahí está. Luis.
2: Lentamente.

0: Uno, Xavi. Aquí Benito de Hernani.
1: Benito.
0: Estoy escuchando a través de Sonaos FM.
1: Toma ya.
0: Joder, suena muy bien tu musiquilla, ¿eh?
1: Hombre.
0: Suena muy bien.
1: Hombre.
0: Venga, un abrazo.
1: Benito. Bienvenido, ¿eh? Ponte cómodo. A ver, Benito. Muy bien. Ahí está apuntado.
2: A su lado. Y luego están los suaves, los que no aguantan la presión.
1: Pues eso, bienvenido también, Benito.
2: Hasta perder la emoción, así no tiene gracia.
3: Muy buenos días.
1: Hola, hola.
3: Sara.
1: Hola,
3: ¿qué
1: Sara?
3: Tal?
1: ¿Qué tal?
3: ¿Cómo va?
1: Bueno, bien, bien, bien.
3: Hola a todos esos oyentes.
1: ¿Qué tal?
3: ¿Qué tal, Xavi?
1: Bien.
3: Te has abierto bien la puerta.
1: No, no, sí.
3: Y ahora sí nos vamos a colar.
1: Sí, sí, ya veo.
3: Ángeles y yo en tu estudio.
1: No, no, no, no, no, no,
3: no. A ver, tu pregunta, Xavi. Me gustan las dos cosas, pero es que ahora no me apetece.
1: ¿No?
3: Lo siento.
1: No.
3: Sushi de Burgos.
1: ¿Sushi de Burgos?
3: ¿Vale? Y ala, ponles una canción. Tú eliges.
1: A ver, yo elijo. ¿Una chula?
3: A todos esos nuevos oyentes y en especial a Alejandra, la gorroncilla nueva que tenemos.
1: A ver, Alejandra.
3: Esa bebé bonita.
1: Eso es.
3: Muchos besitos.
1: Eso es. Y un besazo. Sara de Saradelle. Besazo.

0: Seguimos como si supiéramos lo que estamos haciendo.
1: Xavi, qué guay.
2: No, qué guay.
1: Bienvenidos a todos los nuevos.
2: Venga, no.
1: Os va a encantar. Ya estáis pillados. No os vais a olvidar de aquí,
2: no,
1: ni vamos.
2: No se van a ir, no.
1: Olvidaros de Radio María.
2: No, hombre.
1: Que nada, nada. Esto mola mucho más.
2: Que va, que va.
1: Qué guay, qué bien, qué bien. Os va a cambiar la vida, chicos, de verdad. Vais a tener, vais a ahorrar un montón de pasta. Vais a dejar el psicólogo y todas esas cosas. Y venga, risas, venga, risas.
2: Eso es.
1: Buena música, sí, por supuestísimo. Pero Xavi,
2: ¿eh?
1: Lo de Xavi, es que Xavi es mucho Xavi.
2: No.
1: Sí, sí,
2: no,
1: sí.
2: No,
1: ya os daréis cuenta.
2: Que va, que va, que va.
1: Venga, muy bienvenidos a todos.
2: Eso, eso. Bienvenidos todos. Ya sabéis la pregunta, ¿eh? No os olvidéis que te gusta más el bocadillo de nocilla o bocadillo mortadela con aceite.

dos. Venga, bocadillo de nocilla. Carol, un besazo. Araceli de Barcelona dice buenos días. Buenos días, Araceli. ¿Qué

0: bocadillo de mortadela con un poco de paté.
1: Ahí.
0: Estoy escuchando a través de Sonados FM.
1: Toma ya, bocadillo de mortadela con un poquito de paté. Pues venga, te la apuntamos solo ahí, Luis. Luis de Toledo. 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A ver, por aquí. A ver. Goe, dice, buenos días, soy Goe de Zaragoza, de bocadillo nocilla con chorizo. Anda, espérate, que Goe es de las nuevas, ¿eh? Goe, venga, te apuntamos por aquí, Goe, un abrazote.

0: de la Chavadicto, Chavadictas. Buenos días, trastornados. Buenos días, Xavi. ¿Qué tal? Mira, hoy no me voy a enrollar.
1: ¿No?
0: Porque entre que estoy zombie.
1: Sí.
0: Que tengo que volver a la rutina.
1: ¡Ay, ay, ay, ay!
0: Que me estoy cayendo de sueño.
1: ¿Qué dices?
0: Y todo eso.
1: Sí. Pues,
0: vale, respuesta a tu pregunta.
1: A ver, respuesta.
0: Un bocadillo de nocilla.
1: ¿Sí, okay?
0: Yo elijo ese, es que la mortadela con aceitunas no me gusta.
1: ¿Cómo que no te gusta? La mortadela con aceitunas.
0: La mortadela.
1: Pero.
0: Un besito, feliz martíoles.
1: Madre mía, madre mía. Vamos a ver, la puntada de bocadillo de nocilla. El mortadela con aceitunas está buenísimo. Sara Bel, Sara Verde, Sara Gosa. Ahí está. Continuamos, 633-862-041. Más oyentes nuevos, más oyentes nuevos. A ver, ¿qué dice por aquí? Hola Xavi, soy Carlota de Torre la Vega, Cantabria. Ya por el martes, un saludo. Venga, pues bienvenida.

633-862-041. A ver qué dice Caparrós. Dice sí, gracias. Ah, por la canción del café. Hombre, claro que sí. Vámonos con Cristina de Priego de Córdoba. Dice, por aquí votamos Bocata de Nocilla. Dice, hoy te pido. Mira cómo baila de Pablo López. Bienvenidos a los nuevos. Venga, bienvenidos, eso.

de nuevo. ¡Madre mía, me está pasando hoy! Dice, buenos días, Xavi. Dice, soy Alberto de Tordesillas. Dice, bocata de mortadela con aceitunas. Allá le apuntamos, Alberto de Tordesillas. Alberto, bienvenido. Que te ficho también, Alberto.

0: un saludo a Juan Antonio, de Priego de Córdoba, ¿eh? Me estáis escuchando el día. Y ahora nos vamos con... Espérate, que se ha ido esto para allá. A ver, Fute, dice mi voto, bocadillo de nocilla. Hombre, bocadillo de nocilla. Ahí está, Fute. Un abrazo.
1: Yo, como mi amigo Goe de Zaragoza, bocadillo de nocilla con chorizo, siempre.
0: Bocadillo de nocilla con chorizo. Benito, Benito del Dani. Ahí apuntamos, ¿eh? Ahí apuntamos. Caparrós dice otro para el Team Pucela. Hombre, Caparrós, está subiendo el Team Pucela, ¿eh? Ah, vea, ¿no? Espérate, que se me está bloqueando esto. Madre mía, de verdad.
2: Dios, ¿de verdad?
0: De verdad.
2: ¿Otra vez esto?
3: Es que mola, papá.
2: ¿Qué mola? De verdad. Lo que mola es los éxitos que pone Xavi con su programa El Primer Café. Ponlo y verás los temazos que pone.
0: Déjate de reggaetón, déjate de historias, ¿eh? Espérate. A ver. Lo que está sonando, temazo, ¿eh? Crystal Waters. A ver, dice por aquí Marisa de Santander.
4: Buenos días. Qué alegría. Hoy está la zona norte revolucionada.
0: Sí.
4: Qué alegría. Hola. Bienvenidos a todos. Bueno, a la pregunta, Xavi. No puedo contestarla, ya me gustaría, pero es que no me gusta ni lo uno ni lo otro.
0: Bueno, yo qué sé.
4: No me gusta ninguna de las dos cosas.
0: Bueno, yo qué sé, pero di algo.
4: Bueno, pasar muy buen día a todos.
0: Pues yo qué sé, si no te gusta la nocilla, no te gusta la mortadela, pues te hacemos a ti un bocadillo de chistorrilla. Marisa, un besazo.

dice bocadillo de gallinejas, típico de Madrid. Soy Carlos de Rivas. A ver, bocadillo de entresijos y gallinejas, típico de Madrid. Vale, vale, pero Carlos de Rivas, ahora sí que te puedo fichar bien, ¿eh? Ahora te guardo bien en la agenda. Carlos de Rivas, bienvenido, ¿eh?

0: Yo, Xavi, sin duda, bocadillo de nocilla.
1: ¿Qué? ¿Sí?
0: Hombre, por cierto, hace muchísimo
1: que no
0: he probado un bocadillo de nocilla. Hoy toca.
1: Hoy toca.
0: Hoy toca bocadillo de nocilla.
1: Hoy toca.
0: Qué tiempos, cuando comemos esos bocadillos. Ojalá, qué rico.
1: Calla.
0: Sí.
1: Me va a entrar hambre.
0: Así que apúntame nocilla.
1: Que me va a entrar hambre.
0: Ay, este es el que te sales, pero cuánta gente nueva. ¿Qué pasa?
1: Hay la gente que viene a tomarse el café con nosotros. No vean, ¿no? A ver, Mini Yo, desde Brigo de Córdoba, dice: buenos días, cafeteros, cafetera Xavi. Vamos a por el martes. Ahora te paso el enlace de la canción y tú pones la versión que tú quieras. Vale. Pues ponemos aquí, dice: voto bocadillo mortadela. Hombre, el peluquero oficial de Brigo de Córdoba. Todos son calvos. Pues ahora, apuntamos ahí. A ver. Vemos aquí, Mini Yo.

0: pues venga, apuntado, Billy John. Un abrazo.
1: Buenos días, trastornados y trastornadas. Buenos días, Xavi.
0: Ah, ¿qué tal?
1: Las dos cosas están buenas.
0: Sí.
1: Pero yo prefiero bocadillo de mortadela de olivas con su tomate, su aceite, está riquísimo. Lo prefiero mejor.
0: Hombre.
1: Más bueno y más consistente.
0: Hombre, es que
1: alimenta más.
0: Es que es mucho mejor, Mari. Tú eres de las mías. Es mucho mejor un bocadillo mortadela con aceitunas que no un bocadillo de salmorcilla con que lleva aceite de palma de ese. A ver tú, ¿eh? Ya ves tú. Es que vaya tela, ¿eh? A ver, vas oyentes. Buenos días. Buenos días, soy Noelia de Pucela y escucho y os estoy escuchando. Vamos a poner el mes de septiembre, saluditos. Hombre, Noelia, venga, va, a ver, Noelia de Pucela. Te apunto por aquí, Noelia, a ver qué tal, ¿eh?
2: Cero contexto, 100% actitud.
0: Noelia de Pucela. Sí, se ha dicho. Te voy a grabar.

0: Noelia, bienvenida.
1: ¡Olé!
0: ¡Olé!
1: ¿Qué pasa hoy?
0: ¿Qué está pasando hoy?
1: ¿Nuevo mes?
0: ¿Nuevos oyentes?
1: Bueno, no sé si son nuevos oyentes o igual son oyentes, pero que se han animado a escribir. Olé, por
0: claro,
1: fin.
0: Por fin.
1: Entonces, nada, que bienvenidos. ¿Eso? Y el programa de hoy no sé cómo se llama, pero... Trastornados Creek o algo así.
0: Trastornados Creek. Váyate la Noelia dice, ¡ole, Celtas! Hombre, ¿has visto, Noelia? ¡Has visto!

0: Ana de Sabadell. Ana la maquinera.
1: Buenos días, Xavi. Buenos días, Xavi.
0: Hola, Ana.
1: Buenos días a todos.
0: ¿Qué tal?
1: Pues a tu pregunta, yo bocadillo de nocilla, sin duda.
0: Siempre hay bocadillo de nocilla.
1: Oh. Y nada, desearos a todos una feliz semana. Y quiero dedicarle una canción que ahora te la escribo. A por supuesto, a mi hija Evelyn, a la Eve, que está por ahí escuchando. Ahí la he dejado en el sofá escuchándote desayunando.
0: Ole, ole.
1: Y a Araceli de Barcelona, que hace tiempo que no le dedico nada. Y nada, mandarles un besito muy, muy, muy grande.
0: ¿A quién ha dicho? A ver, espera.
1: Y a Araceli de Barcelona, Araceli, que hace tiempo que no le dedico nada.
0: Eso.
1: Y nada, mandarles un besito muy, muy, muy grande.
0: Eso, eso.
1: A pasar buena semana.
0: ¡Un besazo, Ana! Ana de Sabadell, Ana la maquinera. A ver, Leti de Gijón dice, yo creo que voy a decantar por el bocadillo nocilla, pero es que la mortadela con aceitunas también me gusta, no sé qué, no se puede juntar. Hombre, lo puedes juntar, pero para votar no. Vamos a ver, Leti, vota el bocadillo de mortadela. Vota lo que tú quieras, Leti. Mortadela. Está mejor la mortadela, hombre.
2: Ah, vale, Xavi. Entonces sí, apúntame. Una de chistorrilla.
0: No, hombre, no. Que no. Que no.
2: Es que...
0: Ay, de verdad, ¿eh?
2: Ah, y otro de calamares con mayonesa.
0: Que no. Que os estáis desviando.
2: Venga, que me como oídos.
0: Uy, que te estás desviando. Madre mía.

0: Santiago. Dice, buenos días, qué ganas de escucharte. Hombre, Elena, buenos días. Ya era hora, Elena, ya era hora, A ver, Noelia de Pucela dice, ¡ey, nocilla forever! Noelia, no es por nada, pero te estás equivocando. La nocilla esa de eso. ¡Ay! Pero bueno, yo te lo apunto, nocilla.
1: Un mundo nuevo.
0: Nos vamos con oyente nuevo. Dice, buenos días, Xavi. Saludos de Sergio. Desde Puncela. Pum, de Punky, ¿no? De hoy café contigo. Bueno, pues nada. Sergio, bienvenido. Ponte cómodo.
1: Y estuvo bien.
0: Vaya por aquí, Sergio, desde Puncela.
1: Por eso junto a mí. Conservo lo mejor.
0: 633-862-041.

buenos días, Xavi. Aquí María José desde Pucela. No, perdón, desde Yecla. Ay, que tengo Pucela en la cabeza. A ver, dice, buenos días, Xavi. Aquí María José desde Yecla. Yo un buen café y un bocata de mortadela con nocilla. No, con aceitunas. Ay, madre mía, mortadela con aceitunas. Aunque si es de jamón, mejor. No, pues vamos a apuntar la de mortadela. Vamos a ver, María José. Venga, ponte cómoda, bienvenida, ¿eh?

0: pues ya tengo fichada. Vale, José, besazo.
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0: A ver qué nos dice por aquí Macarros. A ver, Macarros.
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0: Madre mía, pero, ¿qué es?
2: Buenos días, Xavi.
0: Hola.
2: Buenos días, cafeteros, cafeteras, ¿qué tal? ¿Cómo estáis?
0: ¿Qué tal?
2: Yo, bocadillo de nocilla, pero nocilla negra sola, La blanca no me gusta, ¿vale?
0: ¿Cómo que no? ¿Cómo que no?
2: Pasarlo bien.
0: ¿Cómo que no? ¿A ti todo lo blanco te gusta? ¡Farro! Venga, bocadillo de nocilla para Farro. A ver, Noelia se ríe. No te rías, Noelia, que es verdad, ¿eh? Es verdad.
3: Xavi, vas a tener que subir el tema de las horas, ¿eh?
0: ¿Por qué?
3: Una hora.
0: No.
3: Tanto oyente nuevo.
0: No.
3: Vamos a por otra hora hasta las 12.
0: No.
3: Venga, anímate.
0: Que no. Estamos hasta las 11:05. No. ¿Tantas horas? No. A ver, Caparrós. Dice, otro de Pucela, vamos. Dice, solo para Noelia.

buenos días, Xavi. Buen programa, aquí estoy escuchando. Soy Maitechu de Donosti. Hombre, Maitechu. Es Maitechu, ¿no? Sí, Maitechu. No Maikechu, no, Techu. O Techu, como se diga. Venga, madre mía, que me estoy liando.

0: ver, Alberto, dice Luis, Luis de Toledo, dice Alberto Tordesillas, es más de chorizo de marmolejo. No, calla, que estamos en el horario infantil. Calla, calla. A ver, Carlota de Torre la Vega, dice mi voto, bocadillo de nocilla. Carlota, que es mejor la mortadela. Pero bueno, te pongo el bocadillo de nocilla. No pasa nada, no pasa nada. A ver, Ángeles. Ángeles está grabando un audio, venga, Ángeles. Elena, Elena dice, Xavi, las vacaciones, ¿qué tal? El sábado vienes a Priego, te iré a ver. Hombre, hombre, este sábado estoy en Priego de Córdoba, ¿eh? Estoy pinchando ahí del Tropicalia. Claro que sí. Pues por ahí estaré. A ver, Caparrós se ríe, jaja, no, jaja, no, Caparrós, jaja, no. Hombre, Javi Cantero, hombre, Javi Cantero. Buenos días, Xavi, buenos días a todos los locurianos. Que ya estamos por aquí. Esta temporada estaré más por aquí. Vamos a por el martes. Hombre, Javi Cantero de Valencia. Hombre, espero, espero que estés por aquí, ¿eh? A ver, por aquí, Carol, que dice yo, nocilla blanca. Nocilla blanca. Anda que, anda que. Nocilla, ponga aquí nocilla. Tula blanca y farola negra. Es que... Maitechu, Maitechu se ríe. A ver, no, a ver. Maitechu, no te rías, que es verdad. Puede ser Maitechu o Maitechu.
1: Ave María Purísima, sin pecado concebida. Cuéntame, hermano, cuéntame. ¿Qué te pasa? Mira, padre, todos los días sueño con cafés y ya no sé qué hacer. Ay, hermano, no pasa nada. Yo también he soñado con cafés, pero desde que escucho el primer café con Xavi, se me quitan todos los pecados. Pruébalo y me dices.
0: Mira, mira, mira, dice por aquí, Maitechu dice, yo voto bocadillo de mortadela con aceitunas. Ahora sí, ¿eh? Ahora sí, Maitechu. Ahora ya me cae mejor. Bocadillo de mortadela con aceitunas. Sí que sí.
2: Hola, ¿qué tal? Oyente nuevo.
0: Hola, sí.
2: ¿Qué tal? Soy Tony DJ de Valencia.
0: Toma.
2: Ah, que me encanta tu programa.
0: Sí.
2: Saluditos a toda esa gente buena en el primer café. Venga.
0: Vaya, ahí, ahí.
2: Venga, ponme la alarma.
0: Venga, venga, te pongo la... ya sé, tú quieres que te ponga el pepito, ¿no? Vale, pues ahí te pongo el pito. Tony, Tony DJ. Un abrazote.
3: Xavi, buenos días, platanitos, platanitas, ¿qué
0: buenos
3: tal?
0: Buenos días,
3: feliz martes.
0: ¿Qué tal?
3: Vuelta al cole ya, septiembre, cuando empieza septiembre ya se jodió mayo, ya aquí ya una tras otra.
0: Ya
3: aquí
0: está.
3: Tenemos la suerte de que son las fiestas de Valladolid.
0: Sí.
3: La semana que viene ya empieza el jaleo.
0: Sí.
3: Y bueno, pues entre ellos, entre los conciertos que va a venir Xavi, viene Ronnie Wood, el guitarra de los Rolling Stones, a la Plaza Mayor,
0: ¿qué
3: gratis
0: dice? ¿Qué dice?
3: Y creo que voy a poder tener un acercamiento con él porque sí. Conozco a al promotor.
0: Oh.
3: Y me ha prometido algo, no sé el qué.
0: Oh.
3: Así que ya te contaré.
0: Oh,
3: pues... Ya te contaré, menuda leyenda. La madre que lo parió. Tendré que tener cuidado de darle la mano que igual la desmonto.
0: ¡Ay! Ya nos contarás, ¿eh? Tuco, desde Valladolid. Ya nos contarás, ¿eh? Mira esta canción, la de la Sabrina, la del Boys. ¡Hoy la del Boys! ¡Hoy! A ver, Tony DJ dice, a mí me gusta todo lo blanco untado, ¿eh? Bueno, tú harás lo que tú quieras con todo lo blanco. Yo prefiero la mortadela con aceitunas. Lo blanco para ti y lo negro para el farro. 633-862-041. Tenemos aquí todavía un mogollón de WhatsApp por poner. No me piséis la canción de Sabrina, que estoy ahora retrocediendo al año 88. Hoy por el fin de año en la televisión española. Cuidado que se va a salir.

0: Ya está, chido, me pones malo, ¿verdad tú? Me pones malo, ¿eh?
1: ¡Eh! Oye, que le estoy dando al tren. No paro de darle. No paro. Y nada, que no sale la monja cachonda.
0: Que no sale.
1: ¡Ay, qué rica!
0: Tú dale. Dale, dale ahí, hombre. Dale ahí que va a salir la monja. Ya verás tú cómo sale la monja. Monja cachonda, dice. Este tío. Vamos con el oyente nuevo. Buenos días, soy Mauri de Getafe, de la familia de los Sonaos, del bocadillo mortadela con aceitunas y la nocilla en pan Bimbo, de nuestro amigo Paco. Pero elige uno. Vamos a ver, Mauri, o uno u otro. Hala, pues hala. Bienvenido, Mauricio. Mira, Getafe, ayer estuve en Getafe, Mauricio. Sí, estuve ahí en un polígono, eso. No sé cómo se llama.

0: 633-862-041. Buenos días a todos, aquí Raquel de Gijón. De una sonada más, besote. Vale, Raquel de Gijón.
1: Unos puritos.
0: También te agrego por aquí. Raquel de Gijón.
1: Ya, oigo que sale desde
0: dentro. Un besazo, bienvenida.
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0: 633-862-041. ¿Qué nos dice Luis de Toledo?
2: Que se sale.
0: Que se sale, la Sabrina. Ay, Luis, tú también estabas ahí atento, ¿a que sí? Ay, el Luis.
3: Buenos días a todos, cafeteros, cafeteras, trastornados, trastornadicos, todos. Y a ti también, buenos días, Xavi.
0: Espera.
3: Y a la vuelta.
0: Espera.
3: Vamos a empezar con muchísimas ganas de escucharte.
0: Espera, que voy a poner la música adecuada. Voz de Eva, de Zaragoza.
3: Y a tu pregunta, a ver.
0: La pregunta de
3: es
0: Chavi.
3: Que para mí la has puesto complicada. Me gustan las dos cosas, porque el chocolate me priva, ¿vale? Aunque sea nocilla.
0: Sí.
3: Pero es que la mortadela de aceitunas, también me gusta mucho.
0: Entonces,
3: como veo que todo el mundo está votando la nocilla, sea blanca, como que a mí la verdad que no me gusta, me gusta la negra, pues mejor me voy a tirar por el bocadillo de aceitunas, que está
0: riquísimo.
3: Si ya le pones entre el pan un poquito de aceitito de oliva virgen extra y le pones un tomatito y la mortadela, está delicio. Pues nada, pues eso, que tengáis buen día a todos y nada, pues que te voy a contar que estoy, me hice dos contracturas el fin de semana por ayudar a mi sobrino a mover un armario que en vez de ropa tenía piedras. Pero bien, voy ahí con mis dolores, ¿vale? Venga, con que entonces sí que voy a tener que buscar una residencia de verdad.
0: Ahí está Eva.
3: Venga, chao.
0: Ahí está Eva de Zaragoza, batiendo las plumas con esa contractura. Estás buscando el momento para el apareamiento con el macho alfa. Con las contracturas el macho alfa se va a otra selva. ¡Ay, Eva! Eva, menos mal que cogió la mortadela con aceitunas. Porque vamos, si coge la nocilla... La nocilla es que se os pone el culo muy gordo con la nocilla. Esto no puede ser, ¿eh? No puede ser. Dice, hola tocayo, buenos días, soy aquí Javi, Javi H de Valencia, vamos, hombre, Javi, tocayo.
4: Xavi, yo bocadillo de nocilla, no, es que soy muy dulce.
0: Que no, hombre, que no, que te voy a fichar por aquí, Javi de Valencia, que no, que se os pone el culo muy gordo.

0: Buenos días.
1: Espera, que esto no es así. No, vamos a ver. Cuando Ángeles nos llama, nos envía un WhatsApp esto. Ahora sí.
0: Hola, Xavi.
1: Hola, ¿qué tal?
0: Buenos días.
1: ¿Cómo estamos?
0: Soy Ángeles de Sabadell.
1: No me digas.
0: Buenos días, Xavi Adictos.
1: Hola.
0: Y para todos los que están escuchando.
1: Sí, no.
0: Xavi, ayer lloraba, ayer lloraba. Pobrecita la Mari.
1: ¿Por qué? ¿Qué ha pasado?
0: Pero lloraba porque no concibo mi vida sin poder escuchar a Xavi.
1: ¡Ay!
0: A primera hora.
1: ¡Ay!
0: Sin escuchar. Oh, eso para mí es algo muy difícil. Vivir sin escuchar.
2: Qué fuerte.
0: Pero le doy la gracia a todos los chaviaditos, a todos. No quiero dejar nada, a todos, a Xavi.
1: Gracias.
0: Se volvieron todos locos mandándome en privado y por la aplicación, las aplicaciones.
1: Ay.
0: Al final sí,
1: ay,
0: pude disfrutar.
1: Ay.
0: El final fue feliz, Xavi.
1: Ay.
0: Bueno. Yo que soy Ángel de Sabadell.
1: ¿Sí?
0: Bueno, pues soy Ángel de Sabadell.
1: ¿Ángel de dónde?
0: Ah, mira, el Tony.
1: ¿Es Tony?
0: Tony DJ. Anda, mira.
1: Ángel.
0: Hoy voy a escuchar, oye.
1: ¡Cuelga!
0: A Tony DJ.
1: ¡Cuelga!
0: Tony, un besito.
1: Madre, la frente.
0: De la frente.
1: ¡Cuélgalo!
0: Era
1: el mejilla, ¿no, eh?
0: Xavi.
1: ¿Qué?
0: Un día lloro, otro día río.
1: Madre mía.
0: No, solo lloré ese día.
1: Ya.
0: Que te voto, Xavi, que te voto bocadillo de mortadela. Pero es que yo soy muy especial, ¿eh?
1: ¡Uy, no!
0: Bocadillo de mortadela, pero el agujerito que lleva la
1: la
0: aceituna.
1: Sí.
0: Me gusta que lleve un poquito de pimiento morro.
1: Claro,
0: ¿vale?
1: Claro.
0: Que también lo hay, ¿vale?
1: Aunque
0: yo me lo como todo. Me lo como todo.
1: Ya.
0: Te puedes coger a lo mejor una galleta María.
1: Sí.
0: Le pongo una silla.
1: Sí.
0: La cierro.
1: Sí.
0: Y plan, me la como.
1: ¿Y la chupa?
0: Postre.
1: ¿Chupa la galleta?
0: Pero voto mortadela.
1: Sí.
0: Venga.
1: Sí.
0: Xavi.
1: ¿Qué?
0: Ayer fue el primer día de programa.
1: Sí.
0: Te dediqué la canción por tu cumpleaños.
1: Sí.
0: Y hoy te voy a dedicar,
1: a ver,
0: aunque es para todos,
1: sí,
0: para todos.
1: Entonces no,
0: pero
1: para mí.
0: Te la dedico especialmente para ti solito.
1: ¡Ay!
0: Mi persona vitamina.
1: Vale, para
0: porque
1: mí.
0: Te aseguro.
1: ¿Qué?
0: Que no concibo mi vida sin escucharte. Me he pasado todo el mes de agosto.
1: Sí.
0: Todo el mes de agosto.
1: Sí.
0: Escuchando dos podcasts.
1: ¡Ay, solo!
0: El último era hasta las 2 y las 3 de la mañana.
1: ¡Ay!
0: Pero bueno, así soy feliz.
1: Hombre, claro.
0: Venga, bienvenido a todos los que se han dedicado. A todos los que hoy han mandado
1: eso.
0: Audios. Que igual estaban escuchando.
1: Bueno.
0: Pero no se atreven a mandar audios.
1: Pero chupa la galleta,
0: consta,
1: ¿o no?
0: Que hay muchas personas que te están escuchando.
1: A ver.
0: Le mando saludos a mi prima de Huesca.
1: Sí.
0: Que está en el hospital. Y las enfermeras también escuchan el programa con ella.
1: Ah, ¿sí?
0: ¿Vale?
1: Venga, va.
0: Venga,
1: hala.
0: Un abrazote.
1: Un abrazote.
0: Y un besito en la frente.

0: Un super abrazo para Consuelo, su esposa, para él.
1: ¡Corre, que se
0: una
1: corta!
0: Una recuperación y que pronto esté en su casa.
1: ¡Que se corta!
0: Venga, ánimo, bienvenido.
1: ¡Cuelga!
0: Sabes que os quiero, amigos y paisanos, ¿eh?
1: Forever,
0: amigos, que somos
1: forever.
0: Paisanos de amigo Murcia.
1: ¡Oye, Murcia!
0: Un abrazote.
1: Venga, va.
0: Besitos para Murcia.
1: ¡Hala, que nos vamos! Que ya no me da tiempo, ¿ves? ¿Eh? Ya está, vamos. ¡Ángeles, un besazo! Venga, tengo por aquí un montón de oyentes nuevos que luego los ponemos, ¿eh?

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2: Bueno, pues, cafeteros, cafeteras, los WhatsApp hasta las 9 y media, ¿eh? Luego a partir de las 9 y media pongo las canciones que estáis pidiendo a través de ese número, del 633-862-041.

0: Ya. Ay, voy por la calle riéndome. Ah, sí, sí, da gusto.
1: Hombre, claro.
0: Ahí va, ahí va.
1: Ahí va.
0: Batiendo las plumas. Ay, por favor. Yo me veo contigo.
1: Hombre.
0: Que nada, oye, que paséis buen día. Una que ya se despide. Estar escuchando, si me dejan.
1: Venga.
0: En el trabajo.
1: Venga.
0: Besitos.
1: Tírate, tira a currar, hombre. Tira a trabajar ya. Hombre, a ver, Eva. La... Eva de Zaragoza, que batía las plumas.
2: Xavi, es que te tenemos que contar todo. La galleta, claro que la chupa. ¿Sabes cómo la chupa?
1: No.
2: Con un, como las vacas. ¿Sabes la lengua que tienen las vacas? Saca así la lengua y hace...
1: ¿Qué dice?
2: Y absorbe toda la chupada, toda la galletita,
1: la galletita.
2: Se come toda la nucilla de dentro. Así nos comemos las galletas, los chaviadictos.
1: Madre mía. Lo estaba visualizando ahora mismo. ¡Ay, madre mía! A ver, ¡Alberto! Alberto de Tordesillas, ve, Alberto, di algo.
3: Buenos días, Xavi. No sabes lo que estás haciendo dejando entrar a tanto sonado en el programa.
1: Es verdad, ¿eh?
3: Madre mía, es la que te espera.
1: ¡Buah! ¿Qué
3: Muchas gracias por alegrarnos la mañana.
1: ¡Ay, ay! ¡Ay, ay! Ahí está, Alberto. Un abrazo, un abrazo. A ver, nos vamos con oyente nuevo también. Calle Blanca, flores
4: vivas. Buenos días, soy Miguelico de Yecla. Te escucho desde Sonao FM.
1: No vaya.
4: A ver, el voto de los bocadillos. A mí me gusta por la mañana la mortadela y por la tarde la nocilla.
1: Entonces.
4: Pero como hay que votar uno y el primero la mortadela, pues voto la mortadela.
1: No vaya, di que sí.
4: Venga, gentuza.
1: Ahí está.
4: Hasta ahora.
1: Venga, ahí está Miguelico. Miguelico de Yecla. Miguel de Yecla.
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1: Ahí lo estoy fichando ya, ¿eh?
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1: El primer café.
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1: Pues eso, bienvenido, Miguelico. Nos vamos con otro oyente nuevo. Jefe, hola, que soy Juanqui de Madrid. Estoy escuchando. Ay, muy bien. Sobre la pregunta. Y como sonado que soy, yo prefiero la nocilla con aceituna. ¿Pero qué nocilla con aceituna? Chaval, está fatal de la cabeza. Te voy a poner nocilla, ¿eh? A ver, Carlos de Madrid. No, Juanqui. Eso.

0: está fichado. Nos vamos a Burjasot. Amparo, hombre, Amparo, ¿qué tal?
1: Buenos días, Javi, no.
0: Xavi. A ver.
1: Yo voto hoy. Nocilla.
0: Nocilla, venga, nocilla, sí. Para ti. Nocilla. Venga, pues así, nocilla. Oye, un besazo, Amparo. Desde Burjasot, Valencia. Lorena de Gijón dice: buen día, Xavi, cafeteros trastornados, buen martes, abrazos desde Asturias. Siempre me equivoco, ¿eh? De postdata, yo voto por el lado blanco de la nocilla. Pues venga, todo lo blanco para ti. Lorena, Lore, Macu. Lorena desde Asturias, un besazo. A ver, tengo por aquí, Sebas de Streaming Radio.
2: Ahí está, Miguel. Xavi, ¿qué pasa? Buenos días, ¿qué tal? Ayer estuve escuchando, pero el audio al final no me dio tiempo a mandarlo porque como estoy subiendo y bajando de la furgoneta todo el rato.
0: No pasa nada.
2: Digo, ¿para qué? Oye, que muchísimas gracias por volver a animar otra vez todo el cotarro.
0: Ahí.
2: Y que había mono de
0: ¿sí, ese
2: café, ¿vale?
0: Había mono.
2: Hala, trastornado.
0: Sí.
2: Que cada día hay más locos por aquí por el norte.
0: Sí.
2: Hala.
0: Sí.
2: Ah, por cierto, bocadillo de mortadera con aceituna.
0: Ah, vale.
2: Ahí, que tenga agujerito para meter el dedo.
0: No, la lengua. Te gusta meter la lengua por el agujerillo de la aceituna. ¿Ah, que sí? Lo sabía yo. Un abrazote, Sebax.
3: Xavi, ponme, si te da tiempo, una canción de las tuyas, pero de las que has hecho tú, ¿vale?
0: Hombre, claro.
3: Ya sabes tú cuál te digo ya.
0: Ya.
3: Esa que...
0: ¿Cuál?
3: Que no la quieres poner nunca o la has puesto alguna vez.
0: ¿Cuál?
3: Solo, ¿vale?
0: ¿Cuál?
3: Ponla, porfa.
0: Pero no sé cuál es. Pero bueno, te voy a decir que sí, ¿vale? Sí, luego la pongo. Venga, te la apunto. ¿Cuál dice? Esta mujer está trastocada, ¿eh? Hey, Mauricio. De Getafe dice, voto mortadela con aceituna. Muy bien, Mauricio, ya me caes mejor. Mauricio, pero no será el colmenero, ¿no? No sé qué dice, apaga la luz. Ese, no será. A ver, ¿qué dice por aquí? ¡Oyente nuevo también!
4: Hola, buenos días. Soy Roberto de Zamora.
0: Toma, Roberto.
4: El amigo indignado, como más te guste. Me puedes grabar.
0: De Zamora.
4: Que aquí el bocadillo que a mí me gusta, pues un bocadillo calentito con un pan bien recién hecho. A mí me da igual ya lo que le meta.
0: Toma.
4: Pero el pan es muy importante. Un saludo desde el mundo.
0: Eso, desde el mundo. Ahí está. Roberto de Zamora, bienvenido.
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0: Me voy a apuntar aquí, Roberto. Zamora.
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6: Zamora.
0: ¿Te ha dicho Zamora, te quiero? Ah, no, Ramona, te quiero.
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0: Pues eso, Roberto, bienvenido. Me envió una foto con un paquete, un pedazo de paquete que tiene Roberto. Oye, Roberto, todo ese paquete es tuyo. O sea, todo eso te vas a comer, un paquete de mortadela con aceituna. Qué mal paisaje soy, de verdad. De verdad. Tony, IA. Hola, Tony.
7: Buenos días, cafetero.
0: Hola, Tony. ¿Qué tal? ¿Cómo estás?
7: Buen día, Xavi.
0: Sí.
7: Bueno, pues aquí dando el último coletazo.
0: Con la coleta.
7: Para las vacaciones, más vale tarde que nunca.
0: Con la colita.
7: Y nada, me quedan una horita y a descansar unos días.
0: Ah, ¿sí?
7: Y bueno, pues venga, sobre el voto voy a votar mortadela.
0: Toma ya.
7: Venga, que tengáis buen día. Adiós.
0: Tony y A. A ver, Paco desde Priego de Córdoba, el gorrillo, dice, a los buenos días, jovenzuelo. Dice, buenos días, cafeteros. A la preguntita, apuntando uno de nocilla con higos. Eso sí que está rico. Nocilla, le voy a apuntar a nocilla. A ver, el gorrillo me pide una canción que la voy a apuntar.
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0: Vale, pues ya lo he apuntado. Gorrioncillo. Un abrazo. Buenos días, Xavi. Soy Juanán de Yecla. Y si yo me quedo con el bocata de mortadela con aceitunas. Dice, venga, un saludo para todos. A ver, mortadela con aceituna. Muy bien, así me gusta. Juanán, te ficho. Juanán, un abrazo, bienvenido.

0: 633-862-041.
1: Los pelos.
2: Hola, Xavi, muy buenos días. Cafeteros, cafeteras, ¿cómo va la mañana? Venga, que ya estamos a martes. 1 de septiembre. Hoy. Bueno, la bocina veo que echa humo hoy. Sí. Me alegro un montón, te lo mereces.
0: Sí.
2: Todo lo que te pase te lo mereces, ya te lo dije.
0: Hoy.
2: Te lo digo.
0: Ay, gracias.
2: Y bueno, hoy es una fecha importante, ¿no?
0: ¿Por qué?
2: Hoy no es tu aniversario. Bueno,
0: no.
2: El aniversario del primer café con Xavi.
0: Es verdad.
2: Bueno, pues eso. Muchas felicidades.
0: Por sexo, ¿has dicho?
2: Y por muchos años más escuchándote por la radio, ¿vale?
0: Es verdad.
2: Un fuerte abrazo y
0: ¿verdad?
2: Por muchos más.
0: ¡Feliz
2: aniversario!
0: Gracias. Día 1 de septiembre empezó.
2: Y dar la bienvenida a los y las nuevas oyentes del programa.
0: Eso.
2: Espero que se lo pasen, que esto es terapia, pura terapia.
0: Ole.
2: De risa y
0: Ole.
2: De buen rollo.
0: Eso.
2: Y buena música.
0: Eso.
2: Venga, a disfrutar.
0: Ahí está.
2: Y a la preguntita de hoy, hombre, pues yo bocadillo de nocilla y si es casera, mucho mejor.
0: ¿Cómo que nocilla casera?
2: Y ahora que he probado el bocadillo de turrolate con aceite de trigo de Córdoba, me quedo con ese. Ni nocilla industrial, ni nocilla casera.
0: No, turrolate
2: con aceite de trigo de Córdoba. Pero bueno, ya que tengo que votar, pues va, come nocilla. Venga, un saludo a los de trigo de Córdoba.
0: ¡Adiós!
3: Buenos días, cafeteros, cafeteras, trastornados, ¿qué tal va la mañana? Pero aquí bien.
0: Hola.
3: Bueno, bienvenido a todos los nuevos. Así que nada, a disfrutar. Y Xavi, yo voto por bocadillo de nocilla. Está muy rico.
0: Bueno, no sé.
3: Así
0: yo.
3: Que
0: no sé yo,
3: nada. Feliz día para todos.
0: Venga.
3: ¡Corre plátano!
0: ¡Paula! Un besazo, Paula, desde Madrid.
4: Cafetero, cafetera, Xavi, trastorna y yo.
0: Hola.
4: Nocilla es un mortadela. Yo nocilla.
0: Tú nocilla, ¿no?
4: Y si puede ser untado por algunos sitios, mejor.
0: Hombre, si te meto en el bote de nocilla y te digo así, toma, prueba esto, tú seguro que aceptas. Ay, Carlos. En breves te veo. Ahí lo que suena el weekend de DJ Xavi Sesión. Oye, eso soy yo.
5: Pues aquí Cristina, madre de Sara, bocadillo de nocilla.
6: Hola, soy la hija de Sara y quiero bocadillo de nocilla.
0: ¿Quién soy?
6: ¡Corre, plátano!
0: ¡Ay! ¡Habrá que hacer! ¡Tenéis que hacer un exorcismo!

0: todos de grita.
1: Oye, el Weekend, oye, el Weekend. Oye, ahí viene el trozo que no sabemos todos, ¿eh?
0: Lo, lo, lo.
1: Venga, va. Oh.
2: Buenos días, Xavi.
1: Hola,
2: días, y cafeteras.
1: ¿Cómo estamos?
2: Buenos días, Xavi, adictos.
1: ¿Qué tal?
2: Bueno, espero que hayáis pasado muy buenas vacaciones todos.
1: No me hables de eso.
2: Y ahora ya a la rutina de todos los días.
1: No me hables de eso.
2: Bueno, pues yo ante la votación, sí. Xavi, yo, mortadela con aceitunas.
1: ¡Ole! ¡Ole!
2: La nocilla no, no me mola. No, no, no. Me lo como con chorizo. Con chorizo sí que está buena, pero sí no. O sea que mortadela con aceitunas.
1: Qué gracia sale.
2: ¿Vale? Y nada, besos. Para Ángeles,
1: ¡olé!
2: Besos para Sarabel,
1: ¡olé!
2: Y bueno, besos para todo el mundo.
1: Ahí.
2: Porque tengo que empezar a nombrar, no tengo todos los nombres.
1: ¿Me pegas aquí un año?
2: Me lo sé. Entonces, como hablo bastante con Ángeles
1: ahí,
2: y
1: ahí
2: con Sarabel,
1: toma ya,
2: la conozco toma en vivo y en directo.
1: Ahí, ahí.
2: Y cada vez que la oigo hablar parece que está a mi lado.
1: ¿A que sí?
2: Así que nada, bueno chicos, que pase muy buen día.
1: ¡Besazo!
2: Un beso grande para todos.
1: ¡Besazo!
2: Xavi, ¿qué? Y pones tu canción, que sabes cuál es la que me gusta, la que yo
1: la
2: tengo de tono.
1: Es la vida.
2: Porfis,
1: ay,
2: que
1: ay
2: me encanta.
1: Ay, ay.
2: Gracias para todos y en especial para ti.
1: Ay, muchas gracias, Deus. Mami, un besazo. Se está preparando, la de la vida está preparando una versión. Bueno, no voy a decir más. No voy a decir más, que luego todo se sabe, ¿eh? A ver, vamos a poner esto aquí. Ay, bocina nueva, a ver. Ay, bocina nueva. Dice, buenos días y soleados. Buenos y soleados días desde Morkings, ¿eso qué es? Se vaya marchita más buena, así da gusto madrugar. Dice, soy Blanca de Morkings, ¿eso qué es? O Alpes suizos. Ah, vale, de Suiza, vale, vale. Vale, ahora sí, ahora sí. A ver, ahora sí, pues eso. A ver, Blanca, bienvenida, ponte cómoda, Blanca. Te voy a poner aquí, a ver, Blanca. Blanca. Alpes suizo. Hola, pues ya está fichada, Blanca. Un besazo muy grande, ¿eh? Y bienvenida, ponte cómoda. A ver, por aquí, ¿qué más tenemos? Vane, Vane de Yeka. Vane, Vane, Macu, Macu. Ah, no, era Lore, Lore, Macu, Macu. Ya me estoy liando. Vane, Vane, Macu, Macu. No, no, no, no, no.
3: Yeah, Xavi.
1: Yeah.
3: Quiero mandar un saludo a todos los trastornados de Sonado FM.
1: Toma ya, ahí los trastornados.
3: Venga, un beso.
1: Ahí los trastornados.
4: Hola, Xavi.
1: Hola.
4: Venga, otra vez, Ángeles de Sabate.
1: Venga, espérate.
4: Me pones nerviosa. Cuelga, cuelga, cuelga, cuelga. Pues mira, para que no me digas cuelga,
1: sí,
4: te voy a proponer una cosa.
1: No, no.
4: A ver,
1: no, no.
4: Pero no me vayas a decir ahora sí,
1: no,
4: sí, sí, sí.
1: No, no, no, no.
4: Dime no,
1: no.
4: Algún día dime no, por
1: no,
4: favor.
1: No.
4: Mira, ¿sabes que me encantaría, Xavi?
1: Sí.
4: Una vez al mes, solamente una vez al mes.
1: No,
4: ¿eh?
1: No, no, no, no, no.
4: Poder
1: no
4: llamar por teléfono y
1: no
4: hablar por teléfono. En vez de mandarte audio, pues
1: no
4: hablamos por teléfono. Entonces no,
1: no
4: me dirás cuelga, cuelga, porque
1: cuelga,
4: como te encantará
1: no
4: hablar conmigo.
1: No, no, no.
4: Porque
1: no
4: te encantará.
1: No, no, no.
4: Pues
1: no,
4: entonces hablaremos y no me dirás cuelga, cuelga. ¿Qué
1: no
4: te parece?
1: No, no, no.
4: ¿Vale?
1: No.
4: Venga, ahora me dices la respuesta.
1: No. La respuesta
4: por
1: no
4: la llamada telefónica de una vez al mes.
1: No.
4: Si me dices cuelga, cuelga, cuelga, pues me pone nerviosa.
1: No.
4: Sí que me gusta chupar.
1: Oh.
4: Xavi, me gusta chupar.
1: ¿Qué dices?
4: Cuando pongo la nocilla y pongo la otra galleta.
1: Oh. ¡Qué susto!
4: Y la aprieto y
1: ay,
4: por los lados
1: ay
4: sale toda la nocilla.
1: Ay,
4: claro que la chupo.
1: ¡Que me desmayo!
4: Me encanta.
1: Oh,
4: hago de un lado a otro, a tu alrededor,
1: ay,
4: y chupo
1: ay
4: la
1: ay
4: nocilla.
1: ¡Ay, que me desmayo!
4: Ya te has enterado.
1: ¡Que me desmayo!
4: Que eres muy curioso, te gusta saberlo todo.
1: ¡Que me desmayo!
4: ¡Feliz día para todos!
1: ¡Ay, ay, ay!
4: ¡Bienvenidos
1: ay
4: a todos los que
1: ay
4: les ha tocado hoy la bocina!
1: ¡Ay!
4: No os arrepentiréis.
1: No,
4: yo
1: no
4: siempre digo,
1: sí, sí,
4: no me gusta que me lo cuenten, me
1: no
4: gusta contarlo
1: eso
4: yo. Así que bienvenido a todos.
1: Ay, ay.
4: Y saludos.
1: ¡Cuelga!
4: Para todos.
1: ¡Cuelga!
4: Estoy fatal, le he dicho Tony DJ que te escucho hoy. Es que, mira, a lo mejor es que hoy también va a hacer
1: madre
4: programa
1: no,
4: Tony DJ.
1: Miércoles.
4: Te escucho mañana, Tony.
1: Madre
4: mañana
1: mía
4: te escucho.
1: Venga, cuelga.
4: Te va a darte algo hoy también, estrénate.
1: ¡Cuelga! ¡Cuelga!
0: aquí el farru.com. Escúchame, Ángeles, yo llamo contigo, llamamos los dos.
1: No.
0: ¿Vale?
1: No.
0: Uy, ¿qué estás diciendo en la radio? Que le gusta chupar, ¿eh?
1: Sí.
0: Hostia.
1: Madre mía.
0: Te llamamos los dos, Xavi.
1: No.
5: Ay, Xavi.
1: Ay.
5: Tómatelo con el Spirifren, ¿eh? Que madre mía, la panza trabaja, que te estás pegando esta mañana. Venga a meter número en la agenda. Venga a meter número en la
1: visto,
5: agenda.
1: Visto.
5: Que estás mayor. Recuerda, estoy mayor. Que no, aunque vayas con los palillos de punta, no, eres un señor mayor ya.
1: Cuidado.
5: Así que nada, que Spirifren y cremita, ¿eh?
1: No pasa venga, nada, vale. No pasa nada.
5: Y la cosilla, lo del aceite de palma en la nocilla, pues tiene fácil solución, hazte la casera.
1: Claro.
5: Niños, hace su nocilla casera.
1: Claro, claro.
5: Y oye, con aceite de oliva, maravilloso.
1: Ahí está.
5: Venga.
1: Ahí está.
5: Un consejo gratuito.
1: Eso. Y por cierto, yo soy joven, ¿eh? Que entonces los pelos así de punta, que siga siendo joven. Lo que pasa es que yo con ropa pierdo mucho, ¿eh? Pues ya está, ahí lo dejo. Cristina. Dejuna. Marisa.
6: Madre mía, Xavi, la que está criando, la que está criando.
1: No.
6: Tú no ves el peligro.
1: No.
6: O sea que los que no votamos mortadela ni nocilla, no te caen bien.
1: No.
6: Ya lo veo, ya lo veo.
1: Para.
6: Vamos, Xavi.
1: Vamos.
6: Ya te vale, ¿eh?
1: ¿Por
6: ya
1: qué?
6: Te vale.
1: ¿Por qué?
6: Bueno, que digo yo.
1: ¿Dices tú?
6: Que tienes razón, Rosa.
1: ¿Rosa? ¿Eh?
6: Que tienes que ampliar el horario.
1: No, que
6: porque
1: no.
6: Con tanto oyente nuevo,
1: no.
6: Pues no vas a dar abasto.
1: No,
6: entonces
1: no,
6: no te van a quedar horas.
1: No.
6: Para poder dedicarle un ratito a todos.
1: No.
6: Piénsatelo.
1: ¿Cómo te ha ido?
6: Y a los que están pachuchillos.
1: Sí.
6: Pronta recuperación.
1: Que se ponga bueno. Besazo.
6: Ay, Xavi, la que estás liando.
1: Yo no. Marisa, nuestra Concha Velasco. Marisa de Santander. Besazo.
7: Buenos días, cafeteros.
1: Hombre.
7: He visto demás criaturas con mucho sueño.
1: Croqui.
7: Pues por aquí preferimos bocadillo de nocilla. Así que chorre por los lados. Oh, qué rico. Si es con un buen pan
1: de
7: la panadería
1: chope.
7: Nieto.
1: ¡Ay, es verdad!
7: Venga,
1: Noemí.
7: Día 1 de septiembre para todos.
1: Eso.
7: Apunta para hoy una sevillanita, anda. Estamos ya en modo feria a tope.
1: A ver, Sandra quiere una sevillana. ¡Croqui! De croquetilla. ¡Un besazo! Me va a pillar el toro, con los WhatsApp hoy.
8: Buenos días, Xavi.
1: No me cuentes el chiste,
8: acabamos de levantarnos, qué bien sientan las vacaciones.
1: Échate un rato.
8: Venga,
1: más.
8: ¿Qué va el chiste de hoy?
1: No, hombre, no. A ver.
8: Oye, Xavi, me entera que tu hija está con gonorrea. Y si yo, mientras sea vasco...
1: Madre mía, Víctor, se ha tardado un ratito más, anda. Madre mía, Víctor, de verdad, ¿eh? ¡Ay!

0: Rochi Preciochi de Priego.
1: Buenos días, Xavi, Chaveito, Santonado, cafetera, cafetera. ¿Qué se vota?
0: ¿Qué se vota? Pues, Gofín.
1: Vale, yo voto mortadela de aceituna.
0: Toma ya.
1: Toma que la nocilla.
0: Hombre, claro.
1: Hoy quiero que me ponga una canción de Galván Real, la que quiera, y se la dedica a todo el mundo.
0: Ole, venga, voy a poner aquí.
1: Vamos a poner martillo.
0: Galván Real, Rochi Preciochi nos pide Galván Real. Rochi, besazo. Toma ya. Luis de Toledo.
2: Saca el de la radio, ¿le gusta chupar algo?
0: Oy, pero Luis, aquí la gente está muy, muy mal, muy mal. Inés de Gijón, el bocadillo de lo que sea. No importa, de mortadela o de nocilla, el caso es comerse un bocadillo. Oye, Inés, estoy de acuerdo contigo, ¿eh? Estoy de acuerdo contigo, estamos hablando de comida. Menuda hambre me está entrando. Voy a comer ahora mismo una vaca por los cuernos. Madre mía. A ver, Vane.
3: Ahí, ahí, que chorré. Bocadillo de nocilla.
0: Vale, vale, que no desviéis del tema. Que chorré, dice. ¿Qué pasa? Que te va a orinar.
4: Me ha encantado, Ángeles, me ha encantado lo del rechupeteado.
0: Que te va a orinar. Madre mía, madre mía.
4: Ay, Ángeles, es que eres única. Oh. Es que eres única.
0: Ay. Ay, que se va a orinar.
4: Maravillosa, eres maravillosa.
0: Madre mía.
4: Un besazo y un abrazo.
0: Madre
4: corazón.
0: Mía. Ay, ay, ay.
4: Un besazo, amiga.
0: Ay, ay. Ay, ay, ay, ay.
4: Rechupeteado, bien rechupeteado.
0: Hombre, ahí está.
4: Y Xavi se asusta.
0: Hombre, oh,
4: se va a desmayar.
0: Hombre, imagínate que te digan así de buena mañana que le pegan rechupeteones. Y lo primero que piensas es de cómo, ¿qué? ¿Eh? Hombre, claro. Ayer que dice, me he salido de la cama que estaba acompañada para grabar el audio. Y hoy que está con los rechupeteones. ¿Mañana qué va a ser? De luego.
5: ¿Qué le das a la Ángeles?
0: Nada.
5: Que todo el mundo la quiere.
0: Yo no le doy nada.
5: Y ayer lo pasó mal.
0: Yo sí, ya
5: no
0: lo veo.
5: No es que no te podía escuchar muy bien.
0: Ya lo
5: y
0: veo.
5: A través de mi fijo.
0: Rechupeteando pues, la galleta.
5: Mi fijo y con su móvil.
0: Madre mía.
5: Pues te pudo escuchar y poder decir algo.
0: Ya, ya.
5: Por lo menos dile algo.
0: Algo.
5: Que ayer
0: Ángeles.
5: Lo pasó mal.
0: Ángel.
5: Y dedícale una canción.
0: Sí.
5: Ser el primero, que es una bachata.
0: Ya lo sé.
5: A ver. A ver si le alegra la mañana. Y dile por lo menos algún día sí, sí, sí, sí, sí.
0: No.
5: Que se alegre.
0: No, no, no, no, no. No, no, no, no, no, no, no, no.
6: Hola, Farru, ¿qué tal?
0: ¿Qué tal?
6: Venga, vale. A ver si en octubre puedes venir para Sabadell y nos vemos, ¿vale?
0: Trate galletas. Farro, llévate galletas.
6: Claro, me gusta chupar la nocilla con la galleta, están
0: claro,
6: diciendo
0: claro,
6: ahí.
0: Sí,
6: me gusta
0: sí,
6: chupar.
0: Sí. Claro, claro, claro.
6: Llévate. Farru, y nos vemos en octubre.
0: Uy,
6: en septiembre
0: octubre,
6: está el Pepe cerrado, de vacaciones.
0: Sí,
6: todo el mes sin comer frankfurt.
0: Ay, ay, ay, ay.
6: Venga, te vienes para aquí y luego nos vamos los dos.

0: Alexa, apágate.
1: Por cierto, a todos los nuevos oyentes,
0: ¿sí?
1: Si podéis escapar, hacerlo.
0: ¿Sí, no?
1: Porque como se atrapa el Chavillal, la habéis cagado, que aquí estamos todos trastornados, locos perdidos del coño, os lo digo. Es un aviso, es una advertencia.
0: Es un consejo. Es un consejo. A ver, Blanca. De los problemas. A ver, dice por aquí. ¡Ay!
2: Ah, espera, que estáis eligiendo entre mortadela de aceitunas. ¡Ah, por Dios! Con lo rico que está la mortadela normal, salami.
0: No.
2: Y el y la nocilla de chocolate. ¿Nocilla o tulicrén? Que todavía está más rico el tulicrén.
0: No.
2: Es una especie de nocilla con mantequilla más rica. Pero
0: no.
2: Está un bocadillo de nocilla, que se quite la mortadela esa de aceitunas. Por favor, sacrilegio total. La mortadela tiene que ser mortadela.
0: Que no.
2: Venga, pasar buen día, un besiño.
3: Buenos días, soy el pequeño Custis de Marvin.
0: Hola.
3: Mi bocadillo favorito por mí es el de Nutella.
0: ¿Nutella?
3: Es que son muy ricos.
0: Oye, pues mira, ya tenemos un peque más aquí del café, ¿no? Oye, un besazo muy grande, te apunto bocadillo de Nutella. A ver, ¿nocilla o mortadela? Pero a ti te voy a decir que sí, ¿eh? A ti te apunto bocadillo de Nutella. Venga, va. Besazo muy grande. Oy, oy, oy, oy, oy. Fe, buenos días, soy José, el Chispa de Madrid. Es mi primer programa y molas mucho. Un saludo y hola Madrid. Venga, José, venga, va, que te apunto. Te voy a poner José, el Chispa.

0: preguntamos si esto es corriente o no es corriente. Un abrazo. Bienvenido, bienvenido. Cómate cómodo.
1: Buenos días, Xavi. Buenos días, cafetero. Hola. Buenos días, Xavi adicto.
0: ¿Cómo estamos?
1: Pues yo no vale bocadillo de plátano.
0: No.
1: La nocilla me da.
0: Eso es vicio. El plátano es vicio.
1: Bueno, me quedo con la mortadela de la aceituna, pero con aceitito y tomate restregadito.
0: Claro que sí.
1: Qué bueno. Y nada, para darle la bienvenida a todos los nuevos, me pone la canción de Bienvenido de Miguel Río.
0: A ver.
1: Venga, besito.
0: Bienvenido de Miguel Río. Sonia de Sevilla. Sonia, un besazo. Canijo de Cieza. Hola, canijo.
2: Oyente nuevo.
0: Oyente nuevo.
2: Buenos días, trastornado.
0: ¿Qué tal? ¿Cómo estás? A ver.
2: Experimenta, sí.
0: Con Xavi.
2: Con Xavi.
0: Claro.
2: Inception.
0: Hola. ¿Cómo estás?
2: Yo, oyente nuevo.
0: ¿Todo nuevo? ¿No tienes?
2: Por si alguien no me conoce.
0: No.
2: El canijo de Cieza. Aquí a los mandos de la nave.
0: Ay, ay, dile que sí.
2: Ay, después de las vacaciones.
0: A ver.
2: Xavi.
0: ¿Qué?
2: Bien.
0: ¿Qué?
2: Vacaciones cortas, no.
0: Cortísimas, no ha habido vacaciones.
2: Sí, no. Bueno. Aquí vamos.
0: Ahí vamos.
2: Vamos poquito a poco.
0: Venga, vamos,
2: dale. Vamos a la rutina, que no hay ganas.
0: Dale.
2: Bueno, vamos al lío que me hago este, ¿sabes? Felicidades con retraso, Xavi.
0: A ver.
2: Ya sé yo que...
0: A ver.
2: Que ya puedes votar, que ya te has hecho mayor de edad.
0: Hombre, ya puedes votar, sí.
2: El otro día, sí.
0: Ya puedes votar.
2: Es que no me da la vida para felicitar a
0: todos. Ya tengo 18.
2: No me da la vida.
0: Hombre, ya te veo ya.
2: En fin, venga, vamos.
0: A ver.
2: A las votaciones.
0: Vota.
2: El bocadillo...
0: ¿De qué?
2: De mortadela con oliva.
0: A ti te gusta más la chistorra.
2: O a chistona.
0: Ah, esa es la
2: petona.
0: Eso
2: quiero yo. Bocadillo con oliva.
0: Vamos, cuelga.
2: O a chistona.
0: Cuelga.
2: Venga,
0: bota. Ah,
2: canijo, bota.
0: Canijo.
2: Venga. Y te mica, Xavi.
0: Cuelga.
2: A ver. Espérate, que vienen los guardias.
0: A ver, amén. ¿Tú quieres amén? Venga, pídelo. La policía. Cuidado. La policía.
3: Capitán Salami.
0: Cuidado. Ya como disimulante.
2: Venga, ya está.
0: Ya está, ¿no? Ya está.

0: David.
1: Amén. Amén.
0: Amén. Amén.
1: Amén. Amén.
0: Ya sabes tú.
1: Amén. Ya lo cabió la vez. Hombre. Váyatela.
0: No. Váyatela. Ya está. Venga, vamos al lío.
1: Venga, vamos.
0: Corre, canijo, corre.
1: Corre, canijo.
2: Todo el mundo va.
3: Marisa, cariño, tú pruébalo, verás. Ponle bastante nocilla a las galletas, las aprietas,
1: sí.
3: Y verás cuando salga a tu alrededor la nocilla, como las rechupeteas.
1: ¡Ay!
3: Pruébalo, pruébalo y me lo dices.
1: Prueba,
3: y me
1: prueba.
3: Mandas una foto.
1: ¡Ay!
3: A ver si te mando yo una foto, que tengo nocilla.
1: ¡Ay!
3: Pero la mía es sin azúcar, ¿eh?
1: ¿Para qué?
3: Es porque así me cuido un poquito.
1: Vamos a ver, vamos.
3: Para
1: a ver.
3: Estar un poquito resultona.
1: Vamos
3: para
1: a ver.
3: Que me vea resultona el resultón.
1: Pero vamos a ver, si es igual.
3: Oye, el tulicren estaba muy bueno también. Aquello,
1: sí,
3: el tulicren, qué bueno. De color es.
1: Ya, ya, el tulicren, sí.
3: Xavi,
1: ¿qué?
3: Gracias por decirme sí, sí, sí,
1: no,
3: sí.
1: No, no, no.
3: Muchas
1: no,
3: gracias.
1: No, no, no, no, no, no, no, no.
3: Te llamaré una vez al mes.
1: No, no,
3: iré
1: no, no.
3: con Farru a la emisora.
1: No.
3: Tú has dicho sí, sí, sí.
1: No, no, no.
3: Gracias,
1: no, no.
3: guapetón.
1: No, no, no, no, no. Oye, que corto la llamada ya. Ya no hay más llamadas. No hay más WhatsApp. Venga, voy a leer lo que hay. A ver, que Cristina desde Priego dice, ha dicho tulicren. Bob in love con el tulicren. Soy viejunos, ni lo conozco el tulicren. A ver, Rochi Preciosi dice, Xavi, mejor que chupar en la mer, ¿no? Claro, es la mer, la mar. Sí, sí, sí.
2: Siéntelo.
1: Oye, son muy guarros, ¿eh? Estoy pensando lo mismo, ¿eh?
2: Pásalo.
1: A ver, oyente nueva. Qué raro, ¿no? Oyente nueva. Soy Isa, la tomatita de Almería. Dice, hola, buenos días, tomando el café contigo.
2: ¿Quién quiere mandanga?
1: Isa de Almería, venga, que te ficho. Isa, buenos días, un besazo.

0: Isa, ya está fichada, ala, un besazo. Madre mía, mamá guasa, Santiago Potrillo. De buenos días, capitán Xavi, cafeteros y chaviaditos. A tu pregunta con rintintín, mortadela, con palito de cangrejo y jamón. A pasar un buen día y cierra la puerta. Venga, te cojo el voto, pero ya no se cogen votos. ¡Potrillo! A ver, por aquí, otro guasa que es nuevo también. A ver, otro WhatsApp que dice... Ah, no, bocadillo de chorizo Pamplona con jamón de York, que no se vota eso. De Aupa Xavi, soy Evaristo de Hernani, Guipúzcoa. Un sonado, un abrazo grande para ti y siempre a dos ruedas. ¡Hombre, motero! ¡Hombre, Evaristo de Hernani! Está guapo eso de las motos, ¿no? Están chulas las motos, ¿eh? No, me quiero comprar una Vespino de esa de 49, pero no... Me tengo que sacar el carnet primero. Hernani, Evaristo. ¡Bienvenido! Ahora, ya te he fichado.
1: De la mandanga.
0: A ver, venga, va, que tengo que empezar por las canciones, que no mandéis más cosas. ¡Ay, madre mía, a ver!
1: Todos quieren mandanga. ¿Qué pasa con la mandanga?
0: Que lleva aquí, Farro. ¡Mandanga! ¡Madre mía, hoy! ¡Cuánta gente! ¡Raca, raca la cigala! ¡Farro! ¡Ahí con el raca, raca la cigala!
2: Muy buenos días, Xavi. Hola. Buenos días, cafeteros, cafeteras, trastornados, trastornadas.
0: Sí, sí.
2: Bienvenido, bien hallado. Nueva temporada, nuevos proyectos, nuevas cosas.
0: Bienvenido, bien hallado.
2: Pues me alegro de escucharte.
0: Oye, ¿y también?
2: Y nada, ya sé que no has tenido vacaciones, como uno también, que no las ha tenido.
0: Ah, eso fue ayer, el de hoy es este, que me he equivocado.
2: Pues buenos días, Xavi. Buenos días, cafeteros, cafeteras. Yo sé que ya no entra el voto, pero yo pediría mortadela. Venga, bocadillo de mortadela.
0: Vale, no entra
2: aunque
0: el voto.
2: Me gusta también la nocilla.
0: Ya. ¿Te gusta lo que ha dicho Ángel? Rechupetea por el borde, ¿no? Anda, que no, venga, va. A ver, ya está, los WhatsApp terminados. A ver.
1: Siéntelo. Gózalo. Pásalo. ¿De qué me hablan? De la mandanga. ¿Por qué tú quieres mandanga?
0: Ah, ya está.
1: Ella quiere mandanga. Todos quieren mandanga. ¿Qué pasa con la
3: Se han cerrado las votaciones.
0: Ya está, no mandéis más votos, No.
4: ¿Qué mandanga está? Dime que te gusta.
5: Evaristo, a ver, Xavi, pon este audio que se oiga clarito, ¿vale? Evaristo.
0: ¿Qué?
5: ¿No serás de Santomera?
0: ¿Qué dices?
5: Yo es que soy de Santomera.
0: ¿Qué dices?
5: Y cuando era pequeña tenía un novio.
0: Sí.
5: Que se llamaba o se llama Evaristo y nunca más he sabido de él porque con 7 años me vine a Sabadell.
0: Me
5: gustaría saber si ese Evaristo de pequeñito estaba en Santomera.
0: No, hombre, no.
5: A lo mejor era mi novio de pequeña.
0: No creo.
5: A ver, manifiéstate.
0: No, es
5: di algo, Evaristo.
0: Vamos a ver.
5: Porfa.
0: Escucha, Evaristo me acaba de enviar una foto con una pedazo de moto y Evaristo tiene por lo menos 50 años menos que tú. Es muy joven, ¿eh?

Madre mía. Los que dicen bocadillo en orcilla, 22 votos. Y los que dicen mortadela con aceitunas, 20 votos. Casi, casi empate. Ahora, cafeteros, que vamos con las peticiones. Nos vamos con la primera, porque... Es que si no, esto no, ¿eh? A ver, Sarabel. Sarabel nos pide una canción de OBK. Ya sabéis que a partir de las 9 y media terminamos las votaciones y seguimos con las peticiones. Votaciones, peticiones, Ricky Raca. Como dice Farru, Ricky Raca la cigala. Sarabel nos pide esto, OBK, Lucifer. Aquí lo tiene Sarabel de Zaragoza.

0: Buenos días, cafeteros. Raquel de Valencia, soy nueva por aquí. ¿Qué tal? Bienvenido, Xavi, de vacaciones. Pues mira, yo, por lo que estáis comentando, yo soy de Nocilla. Bueno, hace años. Me encantaba, siempre me comía la blanca. La negra la dejaba.
1: ¿Qué dices?
0: Así que voto Nocilla. Bueno, pues feliz saludo a todos y que tengáis muy buen día.

0: Xavi, la vida está llena de sorpresas. Quizá este Evaristo era mi novio de pequeño. ¡Ay! Ya dirá algo si a estaba en Santomera.
1: A ver.
0: Me encantaría. ¡Oh, qué ilusión!
1: ¡Oye, Evaristo!

0: pasa, Xavi? Buenos días, ¿cuánto tiempo, un veranito largo? Bueno, el verano ha estado desenchufado, imagino que tú verano, también de descanso.
1: Verano
0: creo corto. Que has empezado nueva temporada. Nada, que andaba por aquí, por Cuarte cerquita, y bueno, me ha saltado la emisora y pa'lante.
1: Toma,
0: oye,
1: ya, toma,
0: buenos
1: ya.
0: Días y a disfrutar lo que queda de año, temporada, que acabáis de empezar, ¿no? Venga, a tope.
1: ¡Vamos! Ahora. ¡Hemos empezado ahora! ¡Ole! Fede, un abrazo. Vámonos con Rosa. Rosa de Santander quiere escuchar esa canción, Caminos que cruzan. O sea que la tiene Rosa. Escúchala, escúchala.

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1: Oye, upa, Xavi, yo de Hernani casi no he salido. Yo estoy desmirriñado. Está equivocada de Evaristo. Ya, ya decía yo. Nada.
0: ¿Cómo?
1: Ángeles, que no es tu Evaristo.
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1: Muy buenos días, Xavi, soy el Tomatito, Tomatico de Almería. Te estamos escuchando, me gusta mucho el rollo que llevas, el ritmo y la musiquita. ¡Vamos a dar caña! ¡Un saludo! Venga, te voy a poner aquí Tomatico de Almería.

apuntado. A ver, Ángeles, Ángeles, a ver, Ángeles. Ángeles dice, pues qué pena, yo quiero encontrar a Evaristo. No te preocupes, Ángeles, que haremos un programa para, algún día para encontrar a Evaristo, hombre. Hombre, por favor. A ver, Marisa, Marisa. Marisa, que le quería dedicar esta canción, no me acuerdo aquí porque no la he apuntado. Pero bueno, que se la dedica a todo el mundo, va. Rosana, para ti no estoy. Ahí la tienes, Marista. Ay, Marista. Te mezcla Marisa con Evaristo. Marisa, ahí la tienes.

0: Xavi, temazo tu canción, temazo.
1: ¿Temazo? Antonio, de Antequera. Tira currar ya, hombre, Antonio.
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1: Segurón, Xavi, aquí Marcus, desde Vitoria. Dale cañita, vamos. Marcus, bienvenido.

0: ¡Atención! ¡Atención! Mira, mira, mira, mira. Me dice, Ángeles guapa, si quieres me acerco con la moto y te doy una vuelta por Sabadell. Eso me lo dice Evaristo. ¡Hoy! ¡Hoy! ¡Ángeles! Evaristo, si quieres te monta en la moto. Y digo, te da la vuelta en la moto, que me equivoco. ¡Ay, ay, ay, que la lío, que la lío!
1: Evaristo se fue a comprar tabaco y no volvió.
0: Claro, normal. Tomatico dice, ¿te doy el DNI para que me fiches bien? No, hombre, no, ya te ficho aquí la

no estoy. Soy Marcos de Valencia, de Don Juan, provincia de León. Pero vamos, Valencia, en León, de un sitio a otro. Te bueno, un saludo para todos los sonados y a todos los cafeteros. Nos oímos en las ondas a partir de hoy. Di que sí, di que sí. Oye, te voy a poner de Valencia, ¿no? Si has entrado.

0: Camarero,
1: dígame.
0: Ponme un café viejo uno, por favor.
1: ¿Un qué?
0: Un café con extras de temazos clásicos.
1: Ah, pues haberme dicho, ponme el primer café con Xavi. Pues claro. Y te lo hubiera entendido a la primera.
0: ¡Eso!
1: ¡Marchando el primer café con Xavi!
2: ¡Mari! ¡Mari es de San Llorenç! ¡Pide canción de Dale Caña! ¡Dale Caña! ¡Ahí la tienes, Mari! ¡De San Llorenç de Sabadell! ¡Otra trastorna! ¡Es que trastorna! ¡Ya no! ¡Que no me sale! ¡Trastorna! ¡De Valencia de Don Juan! ¡Es un pueblo de León! ¡Ah, vale! ¡Valencia de... ¡Es que me estáis liando! ¡Vale, Marcos! ¡Pues ya está! ¡Lo cambio! ¡No pasa nada! ¡Voy a poner de León! ¡Que es más fácil para mí, ala!

ole, ole y ole. Bravo por Evaristo. Ángeles, aprovecha.

0: buenos días. No nos conocemos, soy Pepillo de Fuentalvilla. Un saludo, Xavi. Y estoy sonado.
1: Madre.
0: ¡Au! ¡Au!
1: ¡Ay, ay!
0: Bienvenido a la familia.
1: Venga, va, Pepillo. No te voy a hacer la rima con Pepillo, ¿vale?

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1: Venga, el primer café con Xavi. Vámonos con Fute. Nos pedía un tema de los hombres G. Me siento bien. Fute, es muy importante sentarse bien. Como dice Hombres G, él se sienta bien, por si no la espalda se tuerce. Venga, un abrazo.
2: Después de mí.
1: De Pepillo de Fuente Alvilla. Ah, vale, Fuente Alvilla. Va.

0: todo, pero ahora está de vacaciones. Cuando abra, te lo digo.
1: Vale.
0: Podemos estar en contacto por aquí.
1: Claro.
0: Evaristo.
1: Evaristo, ten cuidado, Evaristo.
0: Evaristo. Seguro que eras tú y quieres decir que eres joven.
1: Ya. No, es que
0: ¿qué joven. Edad tendrás tú, Evaristo?
1: Uy, por lo menos.
0: Venga, va, que quedaremos en el Pepe.
1: Uy.
0: Evaristo, y me das una vuelta.
1: Uy.
0: ¿Me llevas a Zaragoza?
1: Uy.
0: A ver a Xavi.
1: No.
2: Evaristo, eres muy listo.

0: Venga, Xavi, a un programa buscando a Baristo. A ver, no. Toda la gente que estamos escuchando la radio, a ver qué Baristo conocemos para meterlo en el grupo.
1: No. Evaristo, que vaya Evaristo y vaya... Evaristo, coge la moto.

0: Evangelia, si hay suerte entre toda la gente que vemos en España, saldrá, digo yo.
1: Hombre, llegue a salir Evaristo. ¡Evaristo!
2: Ángeles, yo no voy a decir nada, pero ya estás quedando con muchos hombres, ¿no?
1: Uy, Ángeles.
2: Van a rodar cabezas por aquí, ¿eh?
1: Cuidado, que Ángeles, cuidado, ¿eh?
2: Evaristo, si te la llevas ya no se devuelve, ¿eh?
1: No, no se devuelve. No. Evaristo, si la montas en la moto, ya te la llevas, ¿eh? Vale, de Yecla.
3: Evaristo, que te he visto.
1: Evaristo,
4: aparece o te mando a la empresa que te pincho.
1: ¡Hoy!
4: Ya lo sabes.
1: ¡Hoy!
4: Evaristo, aparece con la moto o te pincho.
1: ¡Hoy!
4: La Leti de Gijón y Pepillo de la empresa que te pincho.
1: ¡Hoy! Cuidado, tira pasada de ahí, anda, tira pasada de ahí. ¡Hoy, hoy! Buscando a Evaristo. La que ha liado Ángeles, la que ha liado Ángeles con el Evaristo. Pero estará Evaristo tranquilo en su casa.
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1: Madre mía.
6: Chicos, es que Evaristo.
1: Ay, ay, que se ha cortado, que se ha cortado. No pasa nada, venga, que seguimos. A ver.
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1: Sara, Sara de Sábado me pide una chula para dedicársela. Alejandra, la nueva Alejandra, es chiquitita Alejandra ella. Oye, a ver, se me había cortado, no, que me la había borrado.
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2: Xavi, ponme la canción de Soy Evaristo, el rey de la baraja de Extremoduro. Y se la di rico a Ángeles y a Evaristo, a los dos.
1: Venga, va.

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4: Son las 10, las 9 en Canarias. 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
1: Ya no llegas, ¿eh? Ya no hay peticiones. Hombre, peticiones, ya estamos fuera de tiempo. A ver, que tenemos un mogollón de WhatsApp. Estamos con el tema de que Evaristo dice por aquí, Ramones, ¿no? Evaristo, tú tira para Sabadell, que tienes aquí Ángeles, tienes ahí Ángeles esperando, ¿eh? No, ahora no hagas el feo, ¿eh? Vete para allá, anda, hombre. A ver, nos vamos ahora con Sara.
2: Gracias, Xavi.
1: Nada,
2: ha sido poquito. Ay, Evaristo. Ay. No sabes dónde te has metido.
1: Oye, Evaristo. A ver, Ángeles, ¿qué dice? Jaja, ¿quién ha dicho que dedica la canción de Evaristo para mí? Y me ha pillado la voz, No sé quién ha dicho, lo tengo por ahí apuntado. A ver, Javi de Valencia dice, ale, hasta mañana, que he quedado con Mateo. ¿Has quedado con Mateo? Cuidado con Mateo, que te la.
3: Xavi, a todos estos oyentes nuevos que han empezado a escuchar la radio.
1: Sí.
3: Cuéntale algo para que se queden o le dices de cómo va el programa, porque como no, como sigan escuchando todas las barbaridades que estamos diciendo, salen corriendo ya mismo.
1: No, que va. No se van. Si están peor que nosotros, no te das cuenta, están fatal de la cabeza. Madre mía. A ver.
4: Evaristo, si apareces, te invitamos. ¡Ay! A ti y al oyente que te gusta un fin de semana en Suiza.
1: Oye, en Suiza, pues invítame a mí. Oye, invítame a mí, que yo quiero ir a Suiza. Bebe, tú me invitas a mí, yo me hago pasar por Evaristo. Hombre, a ver, a Mari, de Sabadell.
5: Xavi, ahora está la Ángeles con Evaristo.
1: Sí.
5: Que era su novio de pequeña. ¡Ay! A ver si lo encuentra.
1: ¡Ay, qué recuerdo!
5: Y ayer estuvo. No sé con quién estuve en la cama,
1: sí.
5: Que no nos ha dicho quién era.
1: No.
5: A ver, dile que te lo diga.
1: No.
5: A ver si salimos de duda a ver con quién estaba en la cama.
1: No.
5: Porque hoy está con el Evaristo y ayer estaba con alguien en la cama, no sabemos quién era.
1: Sí.
5: Que te lo diga.
1: No, yo le dije, oye, mándame una foto con el que estás en la cama. Dice, no, ya no puedo, que lo he deshinchado y lo he guardado. No digo nada. Bueno, pues eso, que nos vamos con... Nos vamos con Carol G desde Valladolid. Nos viene la canción La luna me sabe a poco de Marea. Pues aquí la tienes, Carol G. De G del punto G. No, no es del G del punto G o Point G, ¿no? ¿Cómo se dice?

0: A ver si te gusta más la rima con Pepilla. Yo soy la mujer de Pepillo.
1: ¡Ay!
0: ¿Eh o qué?
1: ¡Mujer de Pepillo! Pues de ¡ay, no me hace rima! ¡Cristina, te apunto por aquí! A ver, Cristina, pero mujer de Pepillo, ¿de dónde? ¿De dónde eres, Cristina? Aquí la pepipilla o pepipilla, bueno, así va, pepilla.

dice, ¿la cama? Dice, uy, lo que ha dicho. Sí, sí, lo dijo ayer Sonia. Que me voy, me he levantado, que no podía grabar un audio en la cama, que estaba, ha dejado a una persona durmiendo. Digo, pues mándame una foto. Dice que no, Xavi, ya le he quitado el aire.

0: café cargado, humor ligero.
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1: Vámonos con Cristina de Priego de Córdoba, que nos pide un tema de Pablo López. Mira cómo baila. Ahí lo tienes, Cristina.

0: vives en el Pepe.
1: ¡Ay!
0: Pero que puedes tener más de una amiga, ¿no? Creo yo, yo también, más de un amigo.
1: ¡Ay!
0: Pues cada más ilusión conocer a Evaristo. Pero y a ti también, ¿eh? A ti, tú eres especial para mí, Farru.

0: Buenos días, Xavi, cafeteros, cafeteras, trastornados, ¿qué tal estáis hoy?
1: ¡Alicia!
0: Saludos desde Lanzarote. Que paséis muy buen día. Mañana ya nos volvemos para Zaragoza todos.
1: ¿Ya? ¿Ya?
0: Un beso fuerte.
1: ¡Un besazo! ¡Alicia!

0: ¡Ay, qué bonita, qué bonita! Sí, está muy bien, ¿eh?
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0: Bueno, vale la pena, ¿no? El café, pues digo yo que sí, ¿no?
2: Mi niño
0: me pide un tema, ¿no? Dice que coja cualquiera de sus versiones de Volvernos a Amar. Te pongo esta. A ver qué te parece, mi niño.
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0: Tengo una peli aquí, mi niño.

0: Buenos días, Xavi. Buenos días, cafetero, cafetera.
1: ¿Qué tal?
0: Espero que tengáis un buen martes y que disfrutéis de él. Y bueno, un besico para todos. Y que estoy muy contenta de estar otra vez aquí hablando con vosotros.
1: ¡Ole! ¡Di que sí!
0: Y quiero que me pongan la canción de Euforia. No sé quién la canta.
1: Euforia,
0: pero ponmela y se la dedico a todos. Un besazo y hasta mañana.
1: Enrique Iglesias. Veo que la de Euforia es la de Enrique Iglesias. Creo que sí, ¿eh? Hala, pues venga, un besazo. ¡Un besazo, José!

gracias, Xavi. Eres el mejor. Eres el mejor temazo. Gracias, Ana. Madre mía, Alicia, claro, estás por ahí por las Canarias, una hora menos. Es que no puede ser esto, ¿eh? Esto no es serio.

0: Ay, por favor, no me pongas ese café con leche de máquina.
1: No, te pongo ese café con leche de máquina. Ay, Ángeles de Sabadell. Me pide esa canción Álvaro García, Persona Vitamina, me la quiere dedicar a mí. Oh, Ángeles, oh. Mañana le dedicas una de Evaristo, a ver si va con la moto y te monta. En la moto. Ay.

0: Buenos días, Xavi. Cafetero. Que nada, Xavi, que ayer no sé si mi mensaje que te mandé entró en el programa porque fue un poquito tarde, que no pude mandarlo a tiempo. Pues nada, si no entró, pues te lo digo hoy. Que te deseo lo mejor para esta nueva temporada. Y que hagas todas las locuras que haces durante todas las mañanas con el primer café con Xavi.
1: Ay, ay, dije sí.
0: Mandarle un abrazo a todos los compis para que también darle la energía máxima para este comienzo de temporada. Y bueno, ya sabéis que este sábado ya toca esa terapia de grupo con el doctor Rímica. Así meto un poquito de cuña.
1: Ay, ay, di que sí, un poquito.
0: Bueno, Xavi, compañero, que a tope y que nada, que ya sabes que te quiero mogollón.
1: Olé.
0: Venga, un besito desde Alicante y un saludito a todos los oyentes.
1: Ahí está, Roberto Rímica, un besazo. Luego te llamo, esta tarde te llamo,
2: Qué resultón. Y es verdad, qué bueno que llegaste a mi vida.
1: Qué bueno.
2: Cambiaste mi vida, te lo aseguro. Un besazo. Besazo en la frente.
1: Gracias. Yo no bailo si no es contigo. Qué bonito.

0: si quiere pedir una canción.
1: Ahí está.
0: Pulse 2 si quiere hacer una dedicatoria.
1: A ver.
0: Pulse 3 si quiere hablar con la monja cachonda.
1: A ver.
0: Y si no, mantente a la espera para seguir escuchando El Primer Café con Xavi.
1: Ahí están, pues mira, Eva de Zaragoza. Ay, que me atasco, de Zaragoza. Y Amparo de Burjasot pedía una canción de las mías. Ahí la tenéis, a ver qué os parece, ¿eh?

0: buenas, Xavi. Venga, buen programa.
1: ¡Bajo!
0: Y la Ángeles, ¿qué pasa? Le están saliendo aquí un montón de novios. A Levaristo, que va de listo.
1: ¡Ay,
0: en fin, esto no puede ser. Ya mismo vamos de boda.
1: Ya mismo, ya
0: Venga, buen programa y buena temporada.
1: Gracias, saludos a Juanjo. ¡Un abrazo!
2: Hola. Yo quiero la sesión entera tuya, Xavi.
1: Pero que no da tiempo, paro. Yo te la paso, ¿eh? Pero no da tiempo a ponerla por aquí.

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1: Ahí está.
0: O El Primer Trololo.
1: No, El Primer Café. Primer Café. Venga, va. Vámonos con el gorrión, que le quiere dedicar a su gorriona grande, su gorrioncita chiquitita, sus gorriones. Esta canción, Leña Martínez, 90 minutos. Aquí la tienes, gorrión.

0: Eso, a ver si me llamas esta tarde. Ayer ya te di de tregua, dije, bueno, a ver si me llamas, no me llamaste. Pero hoy te toca llamarme.
1: ¿Quieres una videollamada?
0: Porque si no te tendré que fundir yo el teléfono. Venga, un abrazo, compi.
1: En fin, luego te hago una videollamada.
2: Era eso, yo siempre voy con ella y no pillo nada. Ella todo se lo lleva, yo no pillo nada.
1: Vale, todo se lo lleva ella.

0: venga, que nos ponemos todos tontorrones.
1: ¡Correcaminos!
0: ¡Vamos!
1: ¡No corras tanto!
0: No.
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0: ¡Hala! ¡Sandra! ¡Sandra de Priego de Córdoba! ¡Nos pedían las sevillanas! Aquí las tienes. Una sevillana chula, chula, chula. Mira qué sevillana. Oye,

0: Diego, ponle la del Torito. Un beso.
1: ¡El Torito!
2: Porque digo no, porque vamos a entrar en Percebe.

que dice, ole, jaja. No, hombre, jaja, no, Sandra. Es que vi unas cositas también, que no veas, venga. Nos vamos con Neus, Neus Mami, desde Valencia. Nos pide la canción, la que le gusta, que siempre, bueno, siempre la lleva de tono en el móvil. La canción de En la vida, una letra con sentimiento.

0: Bienvenido a todos los nuevos.
1: Eso es.
0: No sabéis lo que habéis hecho.
1: Hombre, sí que lo sabes,
0: pero
1: sí.
0: Seguro que os vaya a quedar.
1: Hombre, se van a quedar segurísimo. ¡Hala! ¡Que nos vamos! ¡Más canciones! ¡Nos vamos con Rochi Preciochi! Nos viene la canción de Galván Real. Te pongo esta. Es muy chula. La magia. Como tú, Rochi, tú eres magia. Magia pura, ¿eh?
2: Por primera vez.
1: Y el perrito tortuga es magia canina.

0: Carla dice: buenos días, Xavi. Aquí a la escucha desde el gym particular, jaja. Dice: a pasar un estupendo martes. Saludos. Carla, dale ahí duro. Un besazo.
1: Es verdad, Juanjo, tienes razón. Ya mismo de boda con la Ángeles. A ver, ¿cómo es el novio? Si es alto, bajo, rubio o moreno.
0: Bueno, o hinchable. O hinchable, que nunca se sabe.
2: Muchas gracias, pañao. Tú también eres magia.
0: Ay,
2: un taco.
0: Ay,
2: ay. Muchas gracias, pañao.
0: Pañao.
2: Como decía.

mi DJ. Dice, llevo rato escuchando que hay videollamada. Me apunto. Pues a la venga. A despojarse de la ropa. Dice por aquí Ángeles, te prometo que hasta mi último suspiro yo elijo seguirte hasta mi final. Y si un día se me va la cabeza y no me escuchas, no me dejes. No me dejes tranquila, porfa. Oye, te dejo tranquila, Ángeles. Quítate ahí tranquila. No viajes, llama a Evaristo para.

0: En fin, magia, magia, ¿no? Yo pongo la varita mágica, ¿vale?
1: Claro.
0: Y si vas a hacer videollamada, yo con la pastilla de jabón en la mano, espero unos pocos.
1: Claro, tú eres el mago, ¿no? El de los polvos mágicos, ¿no? Anda, anda. No sabes tú nada. Ay, ay, madre mía. Ay, madre mía, que estamos todos aquí. Ay.
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1: Mari de Sabadell le quiere dedicar la canción a Ángeles. Ser el primero. Ahí la tienes, Mari, para Ángeles. Ángeles. Mira, fíjate, ¿eh? Fíjate lo que te dedica Mari.

0: videollamada, por favor.
1: No.
0: A mí me gusta hablar todos esos temas.
1: No, no, no.
0: De
1: no,
0: música,
1: no,
0: de radio.
1: No, no, no, no, no.
0: O si hay otro, pues también.
1: No.
0: Méteme en la videollamada.
1: No, no, no, no, no.

0: Son multitud.
1: ¡Ay!
0: La videollamada no sirve.
1: No, ya hace hasta dos.
2: Gracias, Mari, guapa, que me encanta esta canción. Gracias, Xavi.
1: Nada.
2: Te aseguro que si no existieras te inventaría, Xavi. Un besazo.
1: Venga.
2: ¿Me estás diciendo que sí, que me vas a meter en la videollamada?
1: No.
2: Un besazo, Xavi.
1: Un besazo.
2: Gracias.
1: Adiós. A ver, Sonia Sevilla, nos tiene una canción para los lobos. Una de Miguel Ríos. Bienvenidos. Aquí la tiene Sonia. Un besazo.

0: Adolfo, hombre, eso es un tema raque, Cristina.
1: Sonia, esto es un temazo.
0: Hombre, claro, esto es un tema raque. A ver, iba de Zaragoza, dice Ángeles, que el resultón te va a meter en la llamada, pero cuidado, que es peligroso. No, no, no, no.

0: Madre mía, de verdad, ¿eh? Hoy, hoy, hoy.
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0: Siempre está, pues mira, Canijo que nos pide amén. Hoy tocaba, ¿eh? Amén. Canijo, te mazo que hace ya días que lo escucho. Y hoy toca. ¿Hoy toca por qué? Porque tú lo has pedido. Gracias por pedirlo, ¿eh? Gracias por estar ahí.
2: Curando tu

0: Usaba mucho jabón por el suelo, claro, y mucha espuma.
1: Claro, claro. Va a haber muchas feromonas de esa suelta y mucho macho alfa. Ángeles, no puede ser.

venga, que si no nos da tiempo. Vámonos con José de Cieza, nos pedía... Me ha dicho Euforia, yo pensaba que era de Enrique Iglesias, pero no, no, no. Me sale esta, te voy a poner esta de Loren, la de Euforia. Y José, espero que sea esta, que si no, me he equivocado, ya está, no pasa nada, oye.

0: que nos vamos a dormir.
1: No pasa nada. Estoy preparada para todo. Mis zapatos son deslizantes.
0: ¿Qué dices?
1: Venga, va, méteme en la videollamada.
0: No.
1: Tengo hoy un antojo.
0: No, un antojo.

0: da tiempo, vamos. Vamos con, a ver quién toca. Evaristo, hoy Evaristo. Evaristo Ángeles, te dedica esta canción, la de Lola, de Benito y Camelas. O sea, ven y tócamelas, es un mensaje oculto. Ángeles, yo no digo nada, no digo nada.
1: He escuchado a Lales. Lales, ¿estás bien? Habla. Y Pancho tampoco, espero que esté bien. Bueno, Pancho repartiendo felicidad.
0: Hombre, Pancho reparte.
1: Besazo.
0: Pancho reparte felicidad, ¿eh?

0: gracias Xavi por la canción, pero esa
1: no era.
0: Es esa, pero no. Me gustan más las que me pones tú.
1: Ah, visto,
0: las que me dijes, porque sabes tú mi ese de música.
1: Ahí vas allá.
0: Pero bueno, ya la has puesto, está bonita. Pero me gusta más la elección que tú me haces.
1: Ay,
0: venga, un besazo.
1: Mañana te las cojo yo. Hazme caso.

Lola, Lolas. Mari Carmen dice: buenos días, chavialitos, y bienvenido de nuevo, Xavi. Hombre, muchas gracias, Mari Carmen, un besazo. Mari Carmen, la mujer de fútbol.

piéntolo. Ahora, vámonos con Alicia. Alicia, que se me saque a las 9 y cuarto. Nos pide la canción que se la quiere dedicar a Diego. La del torito, del Fari. Bueno, aquí la tienes. Alicia, besazo.

0: dinero que me falta. Pregunto, ¿dónde está el dinero?
1: Se va a ver un follón que no sabe ni dónde se ha metido.
2: No sabe dónde se ha metido, ¿no?

0: las nuevas incorporaciones que estáis escuchando hoy, sí, algún que otro temazo.
1: Sí, claro.
0: No os acostumbréis, no, que no, la línea del programa no es esta, el Fari, Manuel Escobar, la Ramona.
1: Esta,
0: esa es la línea del programa. Ah, que hoy ha sido, pues,
1: una excepción.
0: No sé, para enganchar a la gente.
1: Claro que sí, hoy ha sido una excepción, ¿eh? Ya está. Nos vamos con Futel. Futel le quiere dedicar una canción a su mujer, que la quiere un montón. Le quiere dedicar esta canción de Hombres G, pero aunque la canción lo diga, él también lo dice. ¡Mari Carmen, te quiero! Pues prepárate, Mari Carmen. Hoy vas a aprender G.

0: Xavi.
1: Hombre, Grillo.
0: Vamos de martes, ¿no?
1: Ah.
0: Yo vengo de comerme unos huevos y una salchicha para desayunar.
1: Ya, ya empezamos.
0: ¿Qué te parece?
1: Oh,
0: bueno, nos vamos el sábado en Tropicalia, ¿no? ¿O qué?
1: Hombre, espero, ¿no? Espero verte.
0: Por cierto, buenos días a todo el mundo.
1: Eso. No tira ya para casa, anda. Víctor dice, espero que te haya gustado el chiste. Hombre, Víctor, no te había bloqueado, te voy a bloquear ahora.

0: basta, venga.
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0: No, el primer café. El primer tostador no es. Es el primer café con Xavi. Bueno, pues nada, familia. Cafeteros, cafeteras. Ya llega el momento de despedirse. Segundo programa de la cuarta temporada. Pasa la semana volando. Mañana es miércoles. Miérquilloles, como decimos aquí. Y el jueves, los Fraggle Rock. Eso no va a cambiar nunca. Igual que el vínculo que tenemos, el buen rollo que hay entre nosotros, tampoco va a cambiar nunca. No lo vamos a permitir. O sea que mañana os veo aquí a las 7 de la mañana. Si sois perezosos, os levantáis más tarde como grillo que se come dos huevos y una salchicha. No pasa nada, yo os esperaré. Hasta las 11 estoy aquí, 11 menos 5. Y diréis, ¿por qué a menos 5? Porque quiero que me hagáis la rima. A estas horas ya podéis. Pues eso, cafeteros, cafeteras, portaros bien, disfrutad. Que la vida es muy bonita y los días son muy cortos. Ya sabes, lo que dejes para mañana, ya no lo vas a hacer. Cafeteros, cafeteras, ¡hasta mañana! Bostezo al cristal sin dan

0: días de lunes.
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4: Son las 11, las 10 en Canarias. 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
1: Mezclando esos ritmos urbanos con sonido reggaetón muy suavecito, mezclado con ese sonido también muy pop que nos gusta mucho, vamos, que nos encanta. La última propuesta de Dana junto a El Malilla en este Si se acaba el mundo, uno de los temas que nos viene enganchando muchísimo en las últimas semanas aquí en Oh My Hits y que por cierto forma parte de la nueva etapa musical que Dana ha llamado Wet Dreams. ¿Qué tal? ¿Cómo estás? Bienvenido, bienvenida. Aquí arrancamos una nueva hora de éxitos en este martes 1 de septiembre con temas como estos. Y nada, te pincho temas como ese de David Guetta, la música de Lasso, estas y muchas más, si quieres, nos las bailamos juntos. Oh my God.

Just Might, dentro de The Romantic, el discazo de Bruno Mars, en el que encontramos 0 unidades de colaboraciones. Es un disco además cortito, en el que, bueno, pues estudia mucho y explora la esencia de sus raíces musicales. Bruno Mars, y llega por aquí Felix Jane.

Uno de los temazos que te he prometido en esta hora de éxitos, este Human, la música de David Guetta, y algo de lo que me he enterado yo hace poco, quizás esto ya se sabía, me siento un poco tonto si es así. David Guetta tenía una colaboración con Avicii, con Timberling, que nunca llegó a salir porque el DJ falleció demasiado joven, demasiado pronto. Una colaboración que seguramente nunca llegaremos a escuchar. Estás en Oh My Hits, la mejor música suena aquí en Nada con Tiny. Soy Rosita, también Karol G. Antes Ozuna con ese...

0: Estos son algunos de los nombres que han cambiado la historia de la música. Y no hablo solamente del reggaetón. Keiko, Rauw Alejandro, Tiny.
1: Puede que aún no hayas tenido un buen día. Pero nosotros tenemos esa canción.

algunas canciones, no muchas, que son capaces de no envejecer nunca y que además transmiten un buen rollazo impresionante, que parecen perennes, imperecederas, y que aquí en la radio nos encanta pincharte porque, pues eso, siempre te alegra mucho el día. Temas como ese Good Vibes, la música de Basada. Y lleva algunos meses soltera oficialmente, ya le están buscando novio. El último que le han buscado a Karol G, y quizás sea verdad, no te digo yo que no, es Bruno Mars. Podría haberle relación romántica entre ellos dos. Por si volvemos, suena Karol G.

Arrancamos el mes de septiembre, mes de reinicio, de vuelta, de apuntarse al gimnasio, de cambio de hábitos, de muchas cosas nuevas que dicen los expertos que no es el reinicio vital que muchas veces buscamos, porque a la vuelta a la normalidad, a la rutina que ya cuesta, muchos quieren incorporar nuevos hábitos que también cuesta más y eso genera mucho estrés.

uno de los grandes hits de Farruko en este martes día 32 de agosto. Nosotros que llevamos aquí todo el mes pinchando la mejor música, pues hemos estado muy pendientes de la música que ha ido saliendo. Y hay un artista que a mí me ha llamado mucho la atención. Se llama Juliana y suena con esto, La Guapa, aquí en tu radio. Si es tu primer día de curro, oye, pues mucho ánimo, ¿eh?

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3: Buenos días. Hoy jueves en la provincia de León suben ligeramente las temperaturas. Los termómetros marcarán máximas de 34 grados en Bembibre y en Ponferrada, 32 grados en León y en Astorga y 31 en Villablino. Predominará el tiempo estable con ambiente soleado y cielo poco nuboso. Por la noche en
4: son las 12, las 11 en Canarias. 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

Una de las artistas a las que tenemos muy vigilada es Dena, con este Todos para mí, la música que suena aquí en Oh My Hits. ¿Qué tal? ¿Cómo estás? Abriendo esta nueva hora de éxitos en este martes día 1 de septiembre, día en el que mucha gente hoy sí se incorpora al curro, porque estuvieron ahí el día, el lunes, como era 31, no, es 31, sigo de vacaciones. Bueno, ya llegará el martes, ya ha llegado al final, esa vuelta al curro, esa vuelta a la normalidad que muchos ya venimos viviendo desde ayer. Suena Manuel Turizo con este exitazo y mucha más música que te acompaña en esta hora, si quieres, si te quedas enchufado conmigo en nada de Chainsmokers, Shakira

Ese Santalana es el nuevo single en este año 2026 de Pitbull. Llega por aquí uno de los mayores éxitos de The Chainsmokers, que seguro que recuerdas, para mí es una de mis canciones favoritas de la historia de los últimos 10 años en la música. Don't Let Me Down junto a Daya de Chainsmokers, con este exitazo que suena ya en tu radio, en nada, el Day Day de Shakira y mucho más.

La voz de Gracie Abrams en ese hit The Wall y el productor Phineas O'Connell, productor musical ganador de muchos Grammy y además hermano y productor también de Billie Eilish, ha contraído un matrimonio con la actriz y creadora de contenido Claudia Sulewoski o algo así, después de 8 años de relación. Y el caso es que en el papel de la maestra de ceremonias quien ha oficiado esa boda ha sido su propia hermana, la artista Billie Eilish, con quien pues el productor ha tenido muchos éxitos, que además pues era la vecina de la habitación de al lado, su hermana. Billie Eilish con este Bad Guy en All My Hits. 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

0: de esas canciones que te atrapan y mucho es la de Ella Langley con este Be Here sonando aquí en tu radio favorita. Y tengo por aquí muchos éxitos que vamos a ir compartiendo. Por ejemplo, la música de Major Lazer, la formación de Diplo. También Martin Garrix con Ed Sheeran en ese Repeat It. La música de Alok de Camila Cabello con uno de sus grandes éxitos. Y también Karol G, de quien se habla que podría tener una relación romántica tórrida con el también artista Bruno Mars. Ojito, salseo aquí.
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tengo muchos más éxitos preparados para compartir contigo en este martes día 1 de septiembre, como por ejemplo esta colaboración entre Martin Garrix y Ed Sheeran que suena en 0, antes uno de esos éxitos que seguro que conoces y que envejecen muy pero que muy bien. Este Havana es la música de

Martin Garrix con Ed Sheeran en ese Repeat It. Estamos a 1 de septiembre, mes de reinicio, mes en el que muchos se plantean nuevas cosas, como por ejemplo apuntarse al gimnasio, aprender un idioma. Bueno, nos planteamos millones de cosas, que esto junto al solo hecho de volver a la rutina, a clases, volver al trabajo ya resulta agotador. Según la organizadora profesional María Leániz, que tiene un libro como Llevar una vida organizada, dice que septiembre no es el mejor mes para iniciar cosas, porque ya solo la vuelta a la rutina cuesta. Yo que soy muy fan de esto de las rutinas de la organización últimamente mucho, pues también te digo que el calendario es importante, pero no hay que llenarlo demasiado.

es el buen rollo que tenemos aquí en Oh My Hits. Yo me voy marchando, pero mañana vuelvo como siempre a la misma hora para seguir compartiendo más hits contigo si tú quieres. Ahora quédate enchufado aquí en la radio porque los éxitos no paran. Sé feliz, que la música te acompañe.

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4: Es la 1:12 en Canarias. 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
4: Son las dos, la una en Canarias.
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4: Son las 3, las 2 en Canarias. 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
4: Son las 4, las 3 en Canarias. 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
4: Son las 5, las 4 en Canarias. 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
4: Son las 6, las 5 en Canarias. 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
8: Son las 7, las 6 en Canarias. 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
4: Las 8, las 7 en Canarias. 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
4: Son las 10, las 9 en Canarias. 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
4: Son las 11, las 10 en Canarias. 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
4: Son las 12, las 11 en Canarias. 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
4: Es la 1:12 en Canarias. 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
4: Son las dos, la una en Canarias.
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